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0: aleluya, aleluya. Cuando llegó el día del Pentecostés, estaban todos juntos, unánimes, como estamos en este momento. Y de repente se escuchó en el cielo un viento recio que soplaba en la tierra,
1: el cual llenó toda la casa donde estaban sentados. Gloria a Dios. Yeah.

0: lenguas de fuego, conforme a lo que el Espíritu le daba que hablase. ¡Aleluya!
1: ¡Aleluya! Y en este momento, el mismo viento que sopló aquella vez, sopla en este momento acá. Mientras tú le adoras, Él se va a manifestar. Mientras tú le llames, Él se va a manifestar. Mientras si le llamas, Él se manifiesta. Si le buscas, Él se manifiesta.

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0: Son las 7 en punto.
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3: Los esposos y las esposas deben trabajar juntos para tratar con las necesidades de ambos. Es vital el gran principio de Jesús. Más bienaventurado es dar que recibir. A medida que usted da y suple las necesidades del otro, usted también será bendecido.

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Página de Instagram, alguien me escribió el siguiente mensaje. Te pasaste con lo de trastorno, por favor ya bájate de ese viaje.

0: Son las 10 con 3 minutos.
1: Cualquier hombre que tiene que forzar a una mujer para que se le someta no merece el sometimiento de nadie. Él no es digno de ningún tipo de sumisión. Se ha convertido en un traficante de esclavos.

0: canción.
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Nosotros somos hijos. Dios envió a nuestros corazones el Espíritu de su Hijo, el cual clama: Abba Padre, el cual está clamando dentro de nosotros: Abba Padre, te necesitamos. Por eso ya ninguno de nosotros somos esclavos. Y si no somos esclavos, es porque somos hijos de Dios. Y somos herederos de Dios por medio de Cristo Jesús, nuestro Señor.

0: Son las 11 con un minuto.
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Yo, saben, cuando la vi por primera vez, mi corazón rápidamente palpitaba. Yo la miraba y la miraba emocionado. Tal parece que antes de conocerla ya la amaba. Trataba de contener lo que pasaba, pero hasta un ciego podía ver lo nervioso que estaba al ver aquella obra del mejor artista.

bendecida. Eres especial y tienes la gracia de Dios en tu vida. No te compares con nadie porque tú eres única. Yo sé que crecerás y tomarás tus propias decisiones. Te enamorarás y tendrás una hermosa familia. Lo único que te pido es que nunca te molestes conmigo, porque siempre te voy a ver como una niña.

poderoso Dios, te adoramos, Señor. Te exaltamos, Espíritu Santo. Levante su oración esta noche. Levante su clamor esta noche, iglesia. Aleluya, gracias. Dele gracias. Dele gracias. Dele gracias por las pruebas. Dele gracias por los problemas. Adore a su Dios con todo su corazón esta noche. Oh, bendito Dios. Te damos toda adoración, gloria y honra para ti, Señor. Dele gracias a Dios.

sigue adorando a Dios. Sigue adorando a Dios. Tú has venido a adorarle esta noche. Tú has venido a exaltarle esta noche, iglesia. Oh, Jesús, hemos venido a adorarte con todos nuestros corazones, Maestro. Hemos venido a adorarte con todos nuestros corazones, mi Padre, mi Jesús. Oh, gracias, Señor. Recibe, Señor, nuestra adoración esta noche, Rey de Reyes, Señor de los Señores. Vine a adorar a Dios. Vamos, iglesia, díselo.

más a su Dios. Oh, aleluya, Espíritu Santo de Dios. Te servimos, Dios, no por algo a cambio, te servimos por agradecimiento, Señor. Te cantamos por gratitud, Dios, porque lo que tú hiciste no lo hizo nadie, Señor, cuando todos nos dejaron, cuando todos se

así adorando a tu Dios, hermano. Esta noche vas a ver la gloria de Dios. Vas a recibir tu milagro. Vas a recibir tu bendición, iglesia.

sigue adorando a tu Dios, iglesia. Sigue bendiciendo la gloria de Dios. Si Él ha sido fiel, dale gracias a tu Dios. Si Él ha sido fiel contigo, dale gloria, dale honra esta noche. Si Él ha estado contigo en esos procesos.

presencia de Dios, iglesia, hay bendición esta noche. Dios se quiere bendecir. Aleluya, recibe tu milagro. Recibe tu milagro, aleluya. Levantamos nuestras manos en señal de victoria. Aunque no tengamos fuerzas, aunque tengamos mil problemas,

almas a tu Dios esta noche. Aleluya, Espíritu de Dios, te adoramos, Señor. Oh, gracias, Jesús.

abrazo, Jesús. ¿Cuántos todavía tienen gozo esta noche? Aleluya, ¿cuántos sienten la gloria de Dios en este lugar? Yo siento la bendición de Dios, el respaldo, su misericordia, su amor, hermano.

damos honra, Espíritu Santo de Dios, aleluya. Grande es tu misericordia, Señor. Que viva iglesia, a su nombre, a su pueblo, aleluya.

viva Miel.

palmas a Dios. Terminamos de adorar a Dios con este último canto. No dejes de adorar, la iglesia. Por muy fuerte que sea la situación, la dificultad, no dejes de adorarle.

0: Gracias, poderoso Jesús. Mi alma te alaba, Señor, te adoro, te exalto, Dios amado, Rey de reyes, Señor de los señores. Gracias, Jesús.
1: Yo sé que falta menos de ella.
0: Vamos, díselo.

peor condición. Cuando no valía nada, cuando no tenía valor, tú me viste, Señor, tú me viste. Me sacaste de aquel lugar. Por esa razón yo mismo me pregunto, ¿cómo no?

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0: Son las 2 en punto.
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En toda Latinoamérica se está levantando un nuevo tipo de personas que están pensando diferente, que están viendo diferente, que están escuchando diferente y están creyéndole a Dios. Y son las personas que van a empezar una revolución ahí donde están, los cambios que necesitamos en nuestra comunidad, en nuestra cultura. Y yo creo que parte de esa nueva

Pero nada de esos cambios van a suceder a menos que tú y yo nos convirtamos en verdaderos adoradores de Jesús. Te invito a que cantes conmigo.

algo más que nuestra generación está haciendo es de que está perdonando. Sabes, hay muchas personas que han estado cargando con unos bultos grandísimos de falta de perdón. A lo mejor alguien te hizo algo hace unos días, hace unas semanas, hace unos años. O quizá tú creciste en una casa donde de repente te cambiaban de nombre, te decían: hazte pa' allá, burro. Ándale, menso. Muévete, animal. Ándale, bestia peluda, o algo así, no sé. Amén, dijo un hermano. A lo mejor tú más de una vez has dicho: hey, quizá mi papá tenía razón cuando él decía que yo iba a ser un inútil, que iba a ser un bueno para nada, cuando él decía que no me iba a salir nada bien en la vida. Y tú a lo mejor has sido de las personas que han estado luchando con eso y cargando eso, pero yo tengo una noticia para ti esta noche y espero que nunca se te olvide. Tenemos un papá que es mucho más excelente, y es nuestro Dios. Y Él te dice: tú puedes hacer todo conmigo, mijo, porque yo soy tu fuerza. Así que ahora mismo yo te voy a dar una oportunidad para que perdones. Todo el mundo cierre sus ojos, por favor. Todos con los ojos cerrados. No hay nada mágico, no hay nada místico, no hay nada espiritual en cerrar los ojos. Te pido que cierres los ojos porque quiero que te concentres en algo. Hoy mismo tú vas a perdonar a alguien. Quizá tienes que perdonar a tu papá que se fue de la casa. A lo mejor sí está en la casa, pero es como si ni estuviera. O quizá tienes que perdonar a un tío que abusó de ti sexualmente, o alguien en quien tú confiabas, alguien cercano abusó de ti sexualmente o verbalmente, no sé. Quizás alguien que antes era tu amigo ahora dice mentiras de ti y te ha dado la espalda. Tú confiaste en él o en ella y te dio la espalda. No sé qué sea, lo que sea, no vale la pena que tú estés cargando con eso. Deja eso hoy aquí y haz una oración similar a la que yo voy a hacer. Señor Jesús, esta noche yo decido perdonar. Y di el nombre de la persona que estás perdonando. Señor, decido perdonar porque no quiero estar viviendo en el pasado. Yo quiero estar viviendo en el presente donde tú me tienes, y viendo hacia el futuro brillante que tengo contigo. Señor, tú me perdonas todos los días, me das oportunidades nuevas cada mañana. Yo quiero ser como tú y perdonar también. Y a partir de esta noche, Señor, yo voy a creer lo que tú dices de mí, no lo que otros han dicho de mí. Yo voy a creerte a ti, Señor. Voy a creerte a ti, Señor. Vamos a cantar otra vez juntos.

Cada vez que miro la vida de Daniel, de su esposa Shari, de sus preciosos hijos, veo cuán fiel es Dios. Y queremos compartir esta canción con ustedes, que sea de bendición a sus almas tanto como a la nuestra.

Levantamos nuestras manos a ti. Hoy, Dios mío, oro Filipenses 4:7. Oro que toda la gente que cree en ti, aquí en Puerto Rico y en todas las naciones, reciban la paz que tú das. Nosotros hoy nos refugiamos en tu paz divina. Nosotros hoy oramos porque tu paz es el oasis donde encontramos las respuestas a todas nuestras preguntas. Hoy no oramos para informarte nuestra necesidad, porque ya tú la conoces. Oramos para hacerte saber que nos hacemos conscientes de la necesidad que tenemos de ti y lo mucho que nos urge tu intervención a favor de nuestra necesidad. Nos refugiamos en tu paz divina, porque tu paz nos ancla a confiar en ti. Porque tu paz, Señor, se convierte para nosotros en ese refugio donde podemos estar tranquilos y simplemente quedarnos mirando cómo nos asombra con tu salvación eterna. Hoy damos gracias porque tu paz es fruto de tu Espíritu Santo, quien has dejado para consolarnos y no dejarnos solos, sino siempre revelarnos lo que hay en el corazón del Padre para nosotros. Y a través de la historia siempre has provisto solución y salvación, y en este momento de Puerto Rico y las naciones no serán la excepción. Tu paz, que sobrepasa nuestros esfuerzos y nuestros cálculos, superará todo lo que imaginamos. Señor, te pedimos perdón por lo muchas veces que hablamos de más y no damos espacio para quedarnos en silencio y dejar que nos llenes de tu paz. Todo el mundo, por favor, levante sus manos. Haga silencio. Bienvenido, Espíritu Santo. Reciba la paz de Dios. Naciones, reciban la paz de Dios. Este silencio te lo damos a ti, Señor. Llénanos de tu paz.

0: Son las 6:01.
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0: Son las 7 con un minuto. 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

Hola, hola, muy buenos días, excelente mañana de este hermoso miércoles ya 29 de julio del 2026, son las 7 de la mañana con 2 minutitos. Muy buenos días, ¿cómo están? Espero que estén todos muy, pero muy bien en este hermoso y bendecido miércoles. Obviamente, como todos los días, muy contento de estar con todos ustedes a través de esta hermosa frecuencia, a través del 101.9. Gracias a todas las personas que ya se están conectando y que nos permiten llegar a sus dispositivos móviles, a sus casas, desde su Alexa, donde usted nos esté sintonizando. Muchísimas, muchísimas gracias por su preferencia. Muy buenos días. Teléfono en cabina 9993-546914 para que nos manden sus mensajitos y nos digan qué canción les gustaría escuchar en este hermoso día, ¿ok? 9993-546914. Ese es el número en cabina para que lo tengan en cuenta, para que nos manden sus mensajitos y para que soliciten qué canción les gustaría escuchar en este bonito día, ¿ok? Muy bien. Ok, vámonos entonces rápidamente con algo de música, porque ya tenemos algunas canciones aquí en lista de espera, gracias a toda la audiencia que nos manda mensajitos desde bien temprano. Y es que una de las primeras canciones para este bello y hermoso día, vamos a iniciar con algo de Samuel Hernández. Esta canción que es una de las favoritas de muchos, una canción bastante antigua, no es nueva, es una canción que ya tiene algunos años. Le han sacado muchas versiones como tipo remake, etcétera, pero la verdad es que la canción es una canción de Samuel Hernández, es una canción algo antigua, pero es una canción muy bonita. Esto se llama Levanto Mis Manos, con 992 millones de reproducciones en YouTube.

0: ¿Cómo olvidar el día que escribí esta alabanza? Cansado física y espiritualmente. Y en vez de quejarme ante Dios, asumí una postura de fe, de perseverancia, y anoté en un papel: voy a seguir levantando las manos aunque no tenga fuerzas. Y es que levantar las manos significa estoy de pie. Levantar las manos significa soy más que vencedor. Levantar las manos significa estoy derribado, pero no estoy destruido. Algo pasa en el cielo cuando usted y yo levantamos las manos. Por eso dice la palabra que cuando Moisés levantaba las manos, su victoria se activaba. Hay cosas que se activan cuando usted y yo, en el nombre de Jesús, nos atrevemos a levantar las manos. Si no es mucha molestia para usted, levante las dos manos bien altas al cielo. Dale conmigo.
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0: Cante lo que siento a Dios en este lugar.

Señor. Aunque tenga mil problemas, oh muchacho, con fuerza dice.

7 de la mañana ya con 16 minutos. Ahí escuchamos esto de Dani Berrios, esto que se llama Himno de Victoria. Vámonos con más mensajitos. Dicen, buenos días, Angelito, excelente día, lleno de bendiciones para ti y toda tu familia, a todos allá en cabina. Aquí como cada día, retroalimentándome de la palabra de nuestro Padre, aquí reportándome desde mi oficina rodante, dándole a la plataforma atentamente, Alberto. Muchísimas gracias. Dicen también más mensajes por acá. Mil bendiciones, Ángel. El Señor bendiga tu vida en gran manera. Saludos a todos los que escuchan Vida Nueva. Podrías poner la canción Dios Poderoso. Creo que es de la Ivy. Bendecido día a todos. Hermoso es adorar a Dios desde temprano. Saludos y bendiciones. Excelente. Claro que sí. Ahorita la vamos a poner. Muy buena canción, ¿eh? Muy buena elección. Dios Poderoso de la Ivy. Es una canción muy bonita, a mí me gusta mucho, lo he comentado en algunas ocasiones, que es una de mis canciones favoritas de la Ivy. Es una canción que tiene muy buen bajo también. Dicen por acá, aquí el hermano de Sol, Don Sol, por favor, Angelópolis, Himno de Victoria, ya la pusimos. Vámonos con esta y luego nos vamos a ir con ese tema que nos dicen por acá. Buenos días, Angelito, bendiciones, cuán grande es Dios.

7 de la mañana ya con 28 minutos, ahí escuchamos ese tema de En Espíritu y en Verdad y Omar Rodríguez, esto que se llama Cuán Grande es Dios. Y vámonos rápidamente con más mensajes, dicen saludos angelitos, Dios te bendiga, te cuide y te guarde. Me podrías poner Eres Rey de los Cielos con Marco Barrientos y saludar a la iglesia Centro Cristiano Selem, bendiciones. Claro que sí, en un momentito más se las vamos a estar programando esta increíble canción de nada más y nada menos que Marco Barrientos.

Oigan, vámonos rápidamente con la palabra del día, porque ya me están acá exigiendo la palabra del día. Muchísimas gracias. Oigan, esta palabra, la palabra del día es aquiescencia. Yo sé, está ahí un poco rarita la palabra, o por lo menos yo tengo que admitirlo, no la había escuchado. Aquiescencia se refiere a la aceptación o aprobación de algo, generalmente de manera táctica o sin oponer algún tipo de resistencia. Úsala cuando quieras expresar que una persona está de acuerdo con una decisión, propuesta o situación, aunque no lo manifieste de forma explícita. Algún ejemplo sería: el proyecto avanzó con la aquiescencia que todos los miembros del comité. Está ahí rarita, ¿eh? La palabra del día aquí es esencia, ¿ok? Para que lo tengas ahí en cuenta. Aquiescencia. Esa es la palabra del día.

0: Dicen por acá, buenos días, Angelito. Hola, hola, muy buenos días. Teléfono en cabina es el 9993-546914. Nos mandan un mensaje por acá. Nos dicen, a ver, dice, manda fuego. Buen día, buenos días. Buenos días ahí para el buen Paco de la Iglesia de Israel y Jerusalén. Muy, muy buenos días. Ahorita vamos a colocar este increíble tema también. Y es que, a ver, tengo más mensajitos. Dicen, buenos días, Angelito. ¿Cómo te va en este hermoso miércoles? Muy bien, la verdad. Muy bien, muy contento de estar con todos ustedes. Con toda la energía, con toda la actitud de un miércoles. Y es que la temperatura en este momento 25 grados y una sensación térmica de 32 grados. Ahí para que lo tengan en cuenta, ¿eh? Ojo al dato, porque para las 2 de la tarde tendremos una sensación térmica de hasta 42 grados. Así que es momento de que se mantengan bien hidratados. Son estos tiempos en los que uno tiene que estar bien, bien hidratado. Si usted va a salir al centro o hacer algunas diligencias, bueno, pues lleve estas famosas sombrillas o trate de llevar estas camisas de manga larga o playeras estas que tienen como tipo mangas largas, etcétera. Porque la verdad, yo sé que el calor, que uno empieza a sudar, etcétera, pero la verdad es que luego el sol te está quemando la piel, etcétera, y luego te puede causar algún daño, ¿no? Entonces, pues a modo de prevención y modos, hay que aguantarnos tantito el calor y tratar de utilizar cositas que tengan ahí manga larga, ¿eh? Dice, me pueden poner la canción Manda Lluvia y Grandes Bendiciones y pido de sanidad en la vida de todos que estén pasando una enfermedad, Dios los sanará. Gracias, excelente. Soy Franco Medina, plataforma Didi. Muy bien, Franco, te mando un saludo, un fuerte saludo, un abrazo. Dice por acá, buen día, paps, excelente miércoles, bendiciones. ¿Qué tal, amigo? ¿Cómo estás? Oye, cuéntame, Luis, ¿cómo está tu radio? ¿Te gustó? ¿No te gustó? Ayer el buen Luis Novelo nos vino a visitar aquí en cabina. Cuéntame, ¿te gustó o no te gustó? Mientras me escribes en el teléfono en cabina al 9993-546914, vámonos con Marco Barrientos, Manda el Fuego.
1: 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Díselo, manda el fuego, Señor. Mándalo sobre mí.

Allí escuchamos ese increíble tema de Eres Rey de los Cielos de Marco Barrientos con 1.2 millones de reproducciones en YouTube. Dicen más mensajes por acá. Súper, muchas gracias respecto a Luis Novelo, respecto al tema de la bocina. Muy bien, excelente, me da muchísimo gusto. Dicen por acá, buenos días, Angelito, podrías poner la de Tú estás aquí, por favor, Dios te bendiga. La de Tú estás aquí, creo que no se llama así esa canción, me suena. A ver, vamos a buscarla, a ver. Me suena, pero... Ah, bueno, sí, Tú estás aquí, de Jesús Adrián Romero, tienes razón, yo me estoy equivocando. Es con Marcela Gándara, este increíble tema que vamos a poner en unos minutos más. Oigan, por cierto, les recuerdo, teléfono en cabina 9993-546914. Me están preguntando si ya vi el nuevo adelanto de la serie de The Chosen. Lo pasamos ayer aquí en cabina. Es un video de poco menos de un minuto con 30 y tantos segundos aproximadamente. No tiene mucho diálogo, eso es una realidad. Apenas son como que los primeros así como vistazos de lo que se viene para este próximo 15 de noviembre, que es el gran estreno de la temporada número 6. Pero la verdad es que va a ser una temporada bastante fuerte. Si de por sí cuando vemos películas como La Pasión de Cristo, etcétera, Hay que admitirlo. Se siente rarito, se siente feíto porque, o sea, ya cuando lo ves plasmado en alguna actuación y aunque en el fondo sabes que lo que estás viendo en este momento pues es una simple actuación, eso no significa que no haya ocurrido pues hace más de 2000 años y te hace tener un poquito de contexto y un poquito como de poder, como si tuvieras en tu mente una máquina del tiempo y viajar al pasado y a lo mejor de alguna pequeña forma, porque yo estoy seguro que lo que vemos en pantalla pues no se compara a la realidad, ¿no? Pero por lo menos nos da así como que un rayo de iluminación para poder pues

pasamos el audio. Y si ustedes lo quieren ver, lo pueden encontrar allá en el canal de YouTube. Lo pueden buscar como en The Chosen Latinoamérica y ahí les sale ya el audio doblado. Y si ustedes hablan inglés, bueno, pues pueden buscar la versión original. Simplemente le ponen en el canal de The Chosen. Vámonos con más música porque llega esto de Jesús Adrián Romero con Marcela Gandara con 896 millones de reproducciones en YouTube. Eso se llama Tú Estás Aquí.

7 de la mañana ya con 59 minutos. Muchísimas gracias por haberme acompañado. Que tengas un excelente y bendecido miércoles. Hoy no te vayas porque en punto de las 9 de la mañana llega Este es el Día de Escuela para Padres. Así que te esperamos en punto de las 9 de la mañana a través del 101.9 y a través de todos los medios digitales. Me voy, pero te dejo con más música porque llega esto de Lead con Dariana. Esto se llama Grito.

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0: Hola, hola, qué alegría encontrarnos un miércoles más en este su espacio de Escuela para Padres, aquí en Este es el Día. Hoy quiero hacerles una pregunta directa al corazón. ¿Se han puesto a pensar si su matrimonio está realmente listo para la llegada de un bebé? Cuando esperamos a un bebé, pasamos meses preparando la cuna, la ropita, los pañales, pero ¿nos preparamos para el sacudón emocional que viene con la paternidad? Pasar de ser nosotros dos a convertirnos en mamá y papá es uno de los regalos más hermosos de la vida, pero también una de las pruebas más grandes para el matrimonio. El cansancio acumula, las noches sin dormir pesan, y sin darnos cuenta, el estrés puede empezar a desgastar el amor de pareja. Por eso hoy vamos a hablar con el corazón abierto sobre cómo cuidar la raíz de nuestro hogar, nuestra relación matrimonial, para que en medio de los biberones y los desvelos, el equipo no se rompa. Quédense con nosotros porque hoy nos vamos a fortalecer juntos. Saludo con gusto a este extraordinario panel, la pastora Reina, está también pastor David y la maestra Erika Martínez. Buenos días.
1: Muy buenos días, claro que sí. Sabemos todos, ¿verdad?, que tener un hijo es uno de los regalos maravillosos que Dios nos da. Sin embargo, también representa un gran desafío para los padres, para el matrimonio. Y bueno, qué decir que muchas parejas descubren que estaban ya listos para tener un bebé, pero no estaban tan listos para seguir siendo esposos o esposas.
2: Sí. Así que bueno, vamos hoy a invitarte a que te quedes aquí con nosotros y a que te hagas esta pregunta. ¿Estamos realmente como matrimonio preparados para recibir un bebé? Y cómo evitar esa responsabilidad de esta crianza, que esta crianza debilite en tu relación. Así que quédate con nosotros, comparte esta información con tus amigos, con tus familiares y no te despegues.
3: Así es, estar atentos porque un bebé no solamente cambia la vida, también cambia el matrimonio.
0: Cambia el matrimonio en muchos aspectos, ¿cierto, sí, pastora? Yo creo que esta generación nos está dando como una enseñanza a nosotros, porque nosotros antes, pastora, nunca nos preguntamos si estábamos listas, Erika, ¿sabes? O sea, fuimos mamá. Sí. Y sin tomar algo ni un curso de nada, o sea, sabes, estamos aprendiendo también con los niños, pero sí también vamos a decir en qué afectó en nuestro matrimonio cuando fuimos mamá por primera vez.
3: Yo creo que esta generación, principalmente esta generación, tiene una bendición, que tiene acceso a mucha información y se puede preparar. Por ejemplo, ahora sí que esta estación, la verdad que, y sobre todo Escuela para Padres, los lunes también, matrimonios, esta es una herramienta poderosa que te puede ayudar para prepararte para esas etapas de la vida.
2: Así es, porque, pues como bien dice, ¿no?, es una bendición, herencia de Jehová son los hijos, ¿no? Pero esto nos viene a cambiar la vida y pues también nuestro matrimonio, ¿no? Yo les voy a contar rápidamente un poco. En mi caso, ¿no? Yo me casé y me vine a vivir hasta acá. Yo vivía en la Ciudad de México. Entonces, pues no tenía, ¿no? Yo la pensé mucho para poder tener la pensamos, ¿no? Fue en conjunto a nuestro primer bebé. Y porque yo decía, ¿y quién me va a ayudar? ¿Cómo le voy a hacer, no? Y tardamos 4 años en cuando dijimos, ahora sí estamos listos, ¿no? Según nosotros, ahí claro, ¿no? Ya tenemos más herramientas y demás, ¿no? Queríamos hacer cosas antes de que llegara el bebé, la bebé y demás. Y pues fue una bebé planeada, deseada, pero aún así nos enfrentamos a desafíos.
1: Sí. Sí, yo creo que todo matrimonio pasa por ese punto, por ese lugar, ¿no? Nos casamos, es que hay algo que creo que ahorita ya lo podemos ver desde este lente, ¿no? De que al principio cuando formamos un matrimonio, estamos súper ilusionados, estamos en la mejor etapa del enamoramiento, de la pasión, del deseo, del amor desbordado y todo lo que tú quieras, ¿no? Y querer estar con tu pareja 24/7, ¿no? Siempre pegados y hacer las cosas juntos y planear juntos y edificar juntos. Y eso está muy bien, ¿no? Perfecto. Sí. Pero ¿qué pasa? Creemos que estamos preparados. Ahora sí, estamos preparados para que seamos papás, ¿no? Uh-huh. Y sí, puede ser que ya estés preparado. A lo mejor te preparaste materialmente, económicamente, ¿no? Pero hay algo que no se ve en ese transcurso de ese cambio, que cuando llegan los hijos, porque y volvemos al punto, los hijos son una bendición. La Biblia dice, por tanto, dejará el hombre a su padre y a su madre, se unirá a su mujer y serán una sola carne. Ese tiempo del inicio del matrimonio, pocos matrimonios lo disfrutan. Pocos matrimonios. Y muchos matrimonios ya entran con hijos. Ya entran en esta etapa con hijos. Sí. Entonces, no disfrutaron esa etapa del matrimonio de los dos juntos, de que nos conocemos, seguimos ese tiempo de noviazgo, ¿no? Uh-huh. Que debería de ser eterno en un matrimonio. Ese tiempo de noviazgo debería de ser eterno, sí, de verdad. Sí. Para poder conservar un matrimonio, tiene que ser un noviazgo eterno, ¿no? Por siempre. Y llegan los hijos, y ¿qué pasa? Nos olvidamos que tú y yo todavía somos esposos.
2: Uh-huh. Sí.
1: Y todo toda nuestra atención, todas nuestras energías, fuerzas, y todo se va y se concentra en los hijos. Y descuidamos una relación de nosotros, y si esa relación se descuida, obviamente empieza el caos. Y es que aquí luego empiezan esas palabras de que, ¡ay! Si no me hubiera embarazado, si no hubiera tenido hijos, si no empezamos
3: sentimientos de culpa.
1: Sí, a buscar culpables, sí. Y hacemos culpables a nuestros hijos. Y esto no es así. Así ellos es. No tienen la culpa, sino que algo descuidamos y se nos olvidó que tú y yo seguimos siendo pareja.
2: Sí. Sí, así que pues sí, ¿no? Como bien decíamos, la llegada de un hijo es motivo de alegría, de ilusión, de esperanza, pero bueno, vamos a descubrir, ¿no? Que esta tarea implica muchas más cosas de las que imaginamos, ¿no? Y no te desilusiones, papá, mamá, que nos escuchas, ¿no? La verdad es que hoy traemos herramientas, tips que te pueden ayudar a hacer esta etapa más llevadera, porque es una etapa hermosa y también pasa rápido. Sí. Cuando estás en esa etapa, dices, no ves la hora, ¿no? De decir, ay, ¿cuándo van a crecer estos hijos? Y la verdad es que pasa muy rápido, así que continuamos
0: Sí, porque hoy, como dijo la pastora, vamos a estar trayendo luz, esperanza, porque es verdad que uno tiene toda la alegría, o sea, lo hemos planeado, lo hemos soñado, soñamos que el papá quiere que sea varoncito, la mamá quiere que sea, y de repente Dios nos da aquel anhelo de nuestro corazón, lo que nunca o alguien nos ha anticipado, ¿verdad? Mi mamá sí nos anticipaba. Hija, vas a ver que las malas noches, vas a ver el tema de los niños, siempre, y hoy queremos traer como un poco de equilibrio, así aunque es. Yo también les voy a decir algo, la mujer, bueno, yo quiero preguntarle al pastor, porque se dice que una madre como que enloquece cuando tiene un hijo varón, pero también se dice que un padre como que se va a las, o sea, y ya todo es el centro, y para eso que pastor le llegaron dos nenas. Yo quiero saber si usted si pasó por eso de que wow, todo el amor, las niñas le vinieron, le movieron todo y descuidó alguna parte de su relación en los primeros días, el primer mes. Sea sincero.
3: No, lo que pasa que nosotros nos preparamos, que eso es muy importante. Como uh-huh. decía mi esposa, el tema es cuando ya entras al matrimonio con hijos.
0: Okay.
3: En el caso de nosotros fue planeado. Nosotros incluso hasta, pues en ese tiempo no teníamos tanto la revelación uh-huh. y el temor a Dios de la importancia de, uh-huh. de casarnos previamente. Nosotros nos juntamos, uh-huh. no estábamos juntos 100% porque ella vivía con su mamá en Villahermosa, yo estaba en Ciudad del Carmen, y ella viajaba, o sea, tenía visita conyugal cada semana, ¿no? Entonces tuvimos así, pero entonces fue planeado.
0: Nacieron las niñas y las niñas estaban con la mamá.
3: No.
1: O sea, él se refiere que cuando iniciamos nosotros nuestro matrimonio, yo no vivía aquí en Ciudad del Carmen, sino que viajaba constantemente a Ciudad del Carmen. Entonces ya luego nos juntamos nosotros y posterior estuvimos como 2 años así juntos y ya decidimos que queríamos tener un hijo.
3: Pero todo eso lo hicimos intencionalmente, de estar así separados, porque nos pusimos de acuerdo. Ella trabajaba de alguna forma, yo también, entonces vamos a procurar, antes de juntarnos ya bien, de manera formal, vamos a procurar hacernos de nuestras cosas. Entonces Dios nos dio la oportunidad incluso de adquirir una casa en una muy buena oportunidad en pagos. Y entonces cuando mis hijas... llegaron, ya nosotros incluso ya teníamos donde llevarla, o sea, teníamos casa propia y todo. Entonces, todo fue planeado, o sea, cuando ellos llegaron fue planeado. Sí, lógico, la noticia, nosotros planeamos tener uno, pero no sabíamos que Dios nos iba a regalar dos. Y pues fue una noticia maravillosa que luego, ya sabes, empezar a decirle a los amigos, a la familia... que estamos embarazados y que iban a ser dos, que iban a ser gemelos, etcétera. Entonces, todo fue planeado y lógico, pues ya de alguna manera tú ya estás consciente de la etapa que entras. Claro, no sabíamos la carga que eran tener dos, no solamente uno, porque pues ahí nos turnábamos. O sea, las dos no lloraban al mismo tiempo normalmente, sino era una hora. Y descansaba una y al rato se levantaba la otra. Entonces decíamos, ¿sabes qué? En la siguiente te toca a ti. Y así estábamos.
1: Sí, fue muy, obviamente, ha sido una etapa maravillosa, ¿no?
2: Sí.
1: Como mamá, como papás. Pero sí, si hablamos honestamente, si en algún punto de nuestro matrimonio también se vio afectado porque ahora nuestra prioridad eran nuestras hijas. Sí, claro que sí se vio afectado. Sí, o sea, ya no había ese tiempo, como que era muy limitado el tiempo para ti, para mí, porque ahora nos concentramos en ellas, ¿no? Y ya no, bueno, vámonos al cine juntos solos, y las niñas, ¿y quién las cuida? Sí, de repente sí teníamos nuestras salidas, nos apoyaban algunas tías de mis hijas, o así, ¿no? Pero sí, fue complicado en algún momento.
2: Sí, ese ajuste, ¿no?
1: Ese ajuste.
2: Sí. O sea, porque a mí me gusta una frase que dice mi esposo, que dice, o sea, tú, llegan los hijos a tu vida. Dice, no tienes tú que adaptarte a ellos, ellos tienen que adaptarse a la tuya, a tu ritmo, ¿no? Porque a veces te desvives, claro que tienes que estar para tus hijos, ¿no? Pero no todo debe girar alrededor de ellos, ¿no?
3: Sí,
2: o
3: sea, eso es muy importante.
2: Que él llega a tu vida y haces las adecuaciones, pero sí tienes que tener como que el espacio, ¿no? Para seguir cuidando tu
0: Bueno,
2: tu
0: y se dice, yo me di a la tarea de ir a documentarme un poco con este tema. Se dice que cuando somos madres como nosotros que fuimos allá muy joven, ves la paternidad desde otro ángulo y la maternidad a que cuando ya tienes 30, o sea, cuando eres mamá, después de los 30 años, ves la maternidad y se va para un extremo total por la edad que ya tienes. Quizá nosotros fuimos, yo por ejemplo fui mamá a los 22, ¿usted pasó?
1: 25.
0: A los 22 años uno ve, ¿tú a los cuántos años?
2: A los 28.
0: A los 28. Y estaba viendo cuánto trae o cuánto problema, vamos a decir acá, trae los matrimonios ya un poquito más grandes. O sea, no buscar el equilibrio, ¿sabe? Porque el corazón ya piensa de otra manera. Yo, por ejemplo, tengo la experiencia de uno de mis hermanos. Él se casó a los 30 años. O sea, fue papá, o sea, a partir de los 30 para... Y la cuestión, lo veo como, por ejemplo, él tiene todo un tema con su nena. Y viera el amor de la nena para mi hermano. Él, ¿sabes que para hacerle que se saliera la nena del cuarto, esa nena lloraba? Quiero decirles algo también, que la nena le decía a mi cuñada. Mi cuñada empezaron a hablar de quién amaba más a mi hermano. Y la nena le dice, dime que me amas más a mí. Y mi hermano tuvo que decirle a su niña, antes de ti estaba mamá. Y mi cuñada quería hablarle y explicarle, y se lo explicaron todo. Y cuando se lo explicaron, lloró y le dijo: papá, yo pensé que era que me amabas más a mí. Wow. O sea, es un y mi hermano, sus ojos de mi hermano para ver a su niña, es, o sea, se derrite de amor por todos sus hijos. Claro. Pero como el padre y la hija tienen esa conexión tan, tan bella, y la niña se sabe que se sabe amada por mi hermano, se sabe. Entonces, para que vea, hay como que eso de cuando ya son más grandes, o sea, aman de otra manera, sí. Mamá y papá.
3: Sí, fíjate que sí. Nosotros sí, yo creo que el sacudimiento o el cansancio ya, podemos decirlo, físico, el cansancio se sintió yo creo que al año, ¿no? Al sí, año ya vino un sacudimiento sí. Muy fuerte de nuestro
1: un
3: matrimonio.
1: Un poquito más emocional la situación. Sí, porque muy ya tensa. Como que te, es que ciertamente al principio de que nace un bebé.
3: O sea, al año del que había nacido. O sea,
1: pues no es tanta, ¿cómo decir? No es tanta la demanda del bebé. Porque uh-huh. Bueno, sí, lo alimentarlo, limpiarlo, bañarlo, todo eso. Ok, perfecto. Pero siento yo que hay una demanda, va creciendo esa demanda. Cuando los hijos van creciendo, la etapa de que empiezan a caminar, sí. Empiezan a tocar, empiezan a experimentar. Y eso como que imagínate, estar pendiente sobre tus hijos y estar pendiente en la casa, estar pendiente del hogar, sí. Estar pendiente de la comida, ropa, o sea, todo. Entonces sí llega a ser una carga sí. En la esposa.
0: Y a veces uno, por ejemplo, la generación nuestra venía como que adoctrinada por parte de nuestra mamá que la vida te iba a cambiar y que ahora todo como, y lo vimos con las madres, toda la prioridad y la atención se iba para los hijos, más cuando se tenía más de un hijo allá, ¿sabes? Era, o sea, no se podía tener lo que hoy tenemos, o sea, nos vamos para la época. Yo no tuve una niñera, la tuve eventualmente, pero, o sea, desde que nació mi hijo, alguien que me ayudara. No, y entonces uno como primero pues es el amor que nunca habías experimentado. Así yo por ahí es. Quiero empezar, o sea, yo de repente sí cometí algunos como era este amor que yo no había experimentado de amar a alguien, a un hijo, y o sea, como que sí uno, yo me centré mucho en los primeros meses en darle toda la atención, todo el tiempo, y yo decía no tener tiempo para nada más. Aparte, pastora, que hay un tema, por eso les dije, las mujeres, ese va a educar mucho, porque hay una cosa que las mujeres a veces no sabemos, que con un embarazo, con un parto, viene una cosa que se llama depresión posparto. Sí. Yo quiero decirles algo, a mí esto por años me daba vergüenza hablarlo, pero ahora digo, gracias a eso, si hoy yo estoy en los caminos del Señor, es porque yo sabía que yo había sido una Rebeca antes de ser mamá y una después de ser mamá. O sea, todas mis emociones se me empezaron a disparar en cuestiones terribles que no me buscaban, pastora, los doctores, qué era lo que yo tenía. Uh-huh. Era depresión, todos me decían, pero ¿qué pasó allá? Saben que yo tenía como 10 años mi hijo. Cuando yo había pasado por muchos especialistas y qué tengo, me enganché en el ejercicio por eso, porque me decían, vete para el ejercicio, vete para hacer manualidades. Pero qué, yo me acuerdo que mi esposo, siempre que recordamos aquí en Mérida, ya toqué fondo, pero terriblemente en cuanto a eso. Y me acuerdo que en las noches buscábamos en la sección amarilla, ¿ya se acuerdan?
1: Sí, sí.
0: Psiquiatras, porque yo dije, o sea, yo literalmente dije, yo me estoy volviendo loca. ¿Sabes? O sea, todo estaba, mi matrimonio había colapsado, tocado fondo, o sea, todo había...
1: Se juntaron muchas cosas, ¿no?
0: Muchas cosas, pastora, muchas cosas. Y ahí, estando yo en ese tema, tengo el encuentro con el Señor, y la depresión posparto es algo bien, bien difícil en una mujer.
1: Si no lo sabe canalizar y si en el momento no lo sabe... que alguien, ahora sí que hay una intervención buscar para apoyarla.
2: Ayuda. Sí.
1: Sí, sí, la verdad, creo que se llevaría mucho tiempo en salir de esa
3: pero
1: condición.
3: Ahí es un tema de mucha comunicación con la pareja, porque hacerle ver, y la pareja también tiene que ser consciente, en este caso el varón tiene que ser muy consciente de todas estas etapas que la mujer va a tener, ¿no? O sea, por ejemplo, nosotros hubieron varias cosas que nos sacudieron, como le decía, al año principalmente, después de que mis hijas habían nacido, porque se juntaron varias cosas, se juntaron el tema del cansancio, de alguna manera uh-huh. emocional, sí. ¿no? La, de de que pues eran dos y uh-huh. atenderlas y ahora decir que la mala noche y todo eso.
2: Sí.
3: Y dos, empezaron a surgir otros factores, ¿no? Como temas económicos, uh-huh. pues son dos hijos, o sea, de sí, golpe. Sí. Entonces empezaron a surgir ciertas cosas y todo eso empezó a sacudir ya.
0: Biberones más biberones. Leche más leche.
3: Y luego también el tema de que la necesidad que tiene el hombre, ¿no? De su mujer.
0: Sí.
3: Y que la mujer ya no tiene de alguna manera, la o sea, energía. La energía, uh-huh. de alguna manera para
1: la
3: cumplir.
1: Energía, el tiempo. Las ganas.
0: Las ganas,
3: para cumplir con tu pareja, entonces claro. todo eso, o sea, quieras sí. o no, empieza a afectar.
0: Sí.
3: Entonces, tanto el hombre tiene que ser consciente de esas etapas de la uh-huh. mujer y tiene que haber mucha comunicación con la pareja para sí. que esas cosas mejoren, ¿no? Y también creo que otro aspecto muy importante es que lo que decía la maestra hace un momento, ¿no? Muchas veces ya nos regimos por el calendario de nuestros hijos. Ya no, uh-huh. o sea, por ejemplo, me toca ver casos a veces de padres que se rigen por el horario de los hijos.
0: Sí.
3: Si el hijo se levanta a las uh-huh. 10, 11 de la mañana, o sea, un bebé uh-huh. a esa hora, ellos se levantan o a esa hora ellos ¿me explico? Uh-huh. O sea, si el hijo se duerme a las 3 de la mañana y a esa hora me duermo yo. Entonces, de alguna manera es el hijo, el bebé, el uh-huh. que te está marcando el ritmo, ¿no? Tú se lo sí. estás marcando a él.
0: Sí.
3: Y es ahí donde viene el desgaste emocional, uh-huh. desgaste físico, porque no estás educando a tu hijo a que a determinada hora, si él no se quiere despertar, pues despiértalo. Para que empiece sí. a tener un ritmo normal
1: sí,
3: de acuerdo
1: los
3: a tus labores.
1: Con sí. el horario, ¿no?
2: Sí.
1: Y esto desgasta a la pareja.
2: Sí.
3: No,
2: sí.
3: Imagínate, tienes que ir a trabajar, ¿no? Y el niño, no es que se durmió a las 3 y ya salió, luego te tienes que levantar a las 6, un ejemplo. O sea, nada, dormiste 3 horas. Mm. Aguanta a lo mejor 2 días, 3 días, pero ya más no vas a aguantar.
2: Sí, claro.
0: Mire, yo tengo el testimonio de un familiar de mi esposo que tiene un matrimonio joven. Y entonces el nene trajo la cuestión de autismo.
3: Uh-huh.
0: Y entonces ella, de verdad, wow, yo digo, haces una tarea impresionante, maratónica, trabaja, es maestra, ella es psicóloga, pero ahora en las tardes el niño llevarlo para las diferentes cuestiones, el niño tiene un ritmo, duerme muy poco, y entonces ella dice, estoy cansada, y ellos, en este tema del niño, tuvieron como que su fractura en el matrimonio, y entonces ella abría su corazón y ¿qué pasó? Y sí, el papá, pero es que, o sea, como que siento que yo todo estoy llevando.
2: La carga la lleva ella.
0: O sea, uh-huh. y ella es, o sea, ella lo está dando todo por el niño, y la última vez me dijo, yo tengo que de tal hora, porque el niño es como pilita, todo el día está, me dijo, yo de tal hora tengo que empezarle a controlar, le empieza a poner música relajante,
3: claro.
0: música, o sea, es todo una tarea ese niño.
3: Sí. Sí,
0: o sea,
3: sí,
0: ¿sabe?
3: Sí.
0: La mujer se desgasta mucho. Yo creo que hay hombres que también lo he repetido, que hombres que están dando todo en la familia también, los
2: sí.
0: reconozco y valoramos eso, pero hay de repente hombres que cuando viene un parto, o sea, ellos como que sí, pero de acá, pero todo es la esposa, todo es la...
1: Sí, pero cámbialo tú, sí, pero prepara sí. leche tú, sí, pero desvélate tú. Sí. Yo mañana trabajo, así
2: Ajá.
1: que mejor desvélate. O sea, ¿es
0: sí.
1: cierto?
0: Sí.
1: Hay también matrimonios así,
2: sí.
1: que
2: sí.
1: hoy están pasando esas situaciones de... por organizarse o porque... Bueno, es que mi esposo trabaja y como yo me quedo en casa, yo puedo dormir uh-huh. en cualquier momento, ¿no uh-huh. es cierto?
0: Sí. sí, siempre, y la mujer, yo por ejemplo recuerdo que mi mamá, lo he contado aquí, que nosotros que crecimos allá en la montaña, porque allá para esa zona donde usted ya la conoció urbanizada, usted ya conoció esa zona, creo que usted no, pero el apóstol Julio sí,
3: sí.
0: allá
3: no, yo sí conozco parte,
0: hasta
3: sí,
0: la ranchería,
3: sí, sí, sí.
0: Yo me acuerdo que mi mamá, mi papá, fíjese, mi papá tenía enseñado a mi mamá, mi papá enseñó a mi mamá a disparar todas las armas que mi papá tenía. Wow. Porque ahí nosotros nos crecimos a orilla de un río, donde ahí habían lagartos, cocodrilos. No, sí. Wow. Y habían, mi mamá lidiaba con las culebras, y entonces mi papá, la instrucción, y fíjese cuánto éramos 9 chiquitos, y entonces mi papá se iba en la madrugada para el campo, y mi mamá decía, tu papá me tiene dicho, yo llego a venir de allá, y uno de mis hijos se ahogó en el río, uno de mis hijos le pasó algo, toda la responsabilidad iba a ser contra mi mamá. Entonces mi mamá tenía, aparte de, imagínense, mi mamá hacer la comida, mi mamá y todo, aparte estar atento a cuidar los niños que éramos, en un rancho donde había peligro, donde sí había cosa, y entonces mi mamá, me acuerdo que una vez estábamos en el río, mi hermana la mayor y yo íbamos nadando para medio del río, cuando vemos los ojos del animal, y nosotros sentimos como que el animal nos va, y le fuimos a avisar a mi mamá, hay un lagarto allá, y mi mamá saca la escopeta que mi papá la enseñó a mi mamá a disparar para cuidar a los hijos de los animales, y mi mamá a tirarle al cocodrilo, ese un enorme animal.
3: Ay, Dios.
0: Sí. Ay. Pero la mujer sabía, claro, pastor, sí. Sabía que, o sea, el compromiso y el de cuidar a los niños. Sí,
1: claro. Imagínate tu mamá qué labor tuvo, ¿eh?
0: Sí.
1: Tremendo, sí.
2: Ay, bueno, pero bueno, les vamos con la historia. Sí. Acá tenemos una historia, sí. Fíjense, vamos a ver, esta es la historia de Juan y Nidia.
0: Ajá. Yo ya conté las mías, ahora que cuenta. Ahora vamos a escuchar la historia de Juan y Nidia.
2: Dice que esperaban con entusiasmo el nacimiento de su primer hijo, uh-huh. Y ambos tenían un matrimonio estable y pensaban que ya estaban preparados para una maternidad.
0: Sí.
2: Sin embargo, al llegar el pequeño Rubén, descubrieron una realidad diferente. Nidia recuerda, sabíamos que un bebé implicaba cambios, pero nunca imaginamos cuánto tiempo, energía y dedicación requería. Uh-huh. Con el paso de las semanas comenzaron a notar que la atención estaba completamente centrada en el bebé y que poco a poco habían dejado de dedicar tiempo a su relación como esposos. Esta experiencia es muy común entre las parejas que se convierten en padres por primera vez, uh-huh. Porque a veces, por más que nos digan, te digan, no, pues organízate. Llega un momento que es un cúmulo de tareas, de emociones, de hormonas, de ocupaciones, y a lo mejor también si eres una mamá que tiene que trabajar fuera de casa, pues vienen cambios muy significativos, ¿no? Y bueno, pues vamos a ver por qué cambia tanto la relación, ¿no? Por más que pues aparentemente todo estaba planeado bajo control, definitivamente vienen cambios, ¿no? Porque vienen pues nuevas responsabilidades y cambios en la rutina.
0: Grandes responsabilidades había que ponerle ahí. Sí. O sea, porque bien que dijo el pastor, o sea, acabas de lavar, y más que nosotros, al menos yo recuerdo haber comprado 6 biberones grandes, 6 biberones pequeños, ¿sabe? O sea, dices, más trabajo para mí. Sí. O sea, ya lavaste una olla de biberones, pero ratito otra vez hay que estar otra vez hirviendo agua. No. Son tareas.
2: Y además los tienes que lavar aparte con otro cepillo, con otro jabón, ¿no? Sí, o sea, es otra.
0: Sí.
2: Llega un nuevo inquilino, ¿no? Ajá. Y bueno, pues sí, definitivamente hay investigaciones que muestran que muchas parejas experimentan disminución en la satisfacción matrimonial después del nacimiento de un bebé. Y bueno, hay un psicólogo, John Gottman, que dice que ha encontrado que una gran cantidad de matrimonios viven en descenso importante en la satisfacción conyugal durante esta etapa. También señalan que los conflictos pueden aumentar considerablemente debido al estrés, la falta de sueño, el agotamiento físico y las nuevas responsabilidades. Pero todo esto no quiere decir que tu matrimonio esté fracasando, ¿no? Que digas, por más que lo planeé, estoy fallando como mamá, como esposa, ya no soy nada, o como esposo, ¿no? También que digas, todo lo que hago no es suficiente, ¿no? Esto es parte de... Pero estás atravesando una etapa, es una etapa de adaptación, y esto requiere de paciencia, de mucha comunicación y de trabajo en equipo, ¿no? Porque como decíamos hace rato, o sea, no es todo la mamá. Sí, pues naturalmente el bebé demanda más, ¿no? De la mamá, el alimentarlo, hay cosas que demandan más. Pero sí, como papá es importante involucrarse, ¿no? Y no desesperarse.
1: Sí, yo creo que, como bien decías, ciertamente el matrimonio como que se ve ahí como un poquito sacudido porque ya no es la misma atención hacia el esposo. Ya la esposa en este caso, creo que su prioridad entra, cambian los roles tantito ahí de que antes, bueno, yo me vivía por él, ahora yo, bueno, mi prioridad es mi bebé porque pues está recién nacido, el tiempo que se lo dedico a él.
0: Por eso yo les pregunté, ¿los dos ustedes se desvivieron por las niñas cuando nacieron y le volcaron todo su amor y la alegría? ¿O uno más que, por ejemplo, en mi caso, mi esposo y yo... Los dos en verdad nos enfocamos, creo por mi esposo ser mayor que yo, los dos nos enfocamos a, teníamos ahí todo nuestro corazón, o sea, como que no hubo mucha carga como yo, o sea, los dos estábamos involucrados. Sí,
1: igual a nosotros nos pasó, los dos estábamos enfocados en ellas, porque como eran dos, nos teníamos que repartir ese, ahora sí que la tarea ahí, o sea, sola, sí, él trabajaba, pero... Es que a nosotros nos pasó algo un poco complicado, ¿no? Que cuando ellas nacieron, no estaban con nosotros recién nacidas porque fueron 7 mesinas. Entonces nosotros prácticamente 3 meses nos pasamos separados de mis hijas. O sea, ellas estaban internadas en incubadoras. Entonces nosotros, obviamente el enfoque eran ellas porque estaban internadas, ¿no?
2: Sí.
1: Entonces ya cuando nos las dan, ya ellas ya prácticamente habían pasado 2 meses y cachito.
3: Sí, 2 meses.
1: Y entonces, y nos dan a una primero, a los
3: 15 días
1: nos dan a la otra. Entonces, sí, ya haz de cuenta que ya las niñas para entonces ya tenían como 2 meses y medio de nacidas. Entonces, pues apenas estábamos con los cuidados ahí intensivos con ellas, ¿no?
2: Sí.
1: Entonces sí fue como que el enfoque fue directo con ellas por la situación de que fueron 7 mesinas. Ya luego en casa, pues sí, también siguió el enfoque porque los cuidados siguieron durante más tiempo, ¿no? Entonces, sí, los dos tuvimos que compartir esa misma tarea juntos, a pesar de que él trabajaba. Ya cuando llegaba de trabajo, pues, órale, ayúdame, ¿no? Y entre los dos, y las noches. Y claro que al principio se involucró mi mamá, mi hermano, me apoyaron, familia y todo, pero haz de cuenta que eso es mientras tú te organizas y te vas adaptando. 15
3: días, un mes.
1: 15 días, un mes, ponlo tú ya en casa. Pero de ahí, pues ya.
0: Yo creo que lo que ahora hace la nueva generación es que los veo muy programaditos porque dicen, nos casamos y luego 3 años, esperan 4 años para disfrutar eso, para que cuando venga el hijo ya no estén como que con el deseo a cada rato de tener relaciones, porque ya se disfrutaron, como que allá nosotros, al menos yo me casé rápido y rapidito quedé embarazada, o sea, no planeamos esto de que vamos a estar,
2: esperar un tiempo.
0: Tú cuentas que sí planeaste. Sí.
2: Ajá, 4 años.
0: 4 años.
2: Sí, pero nosotros, yo porque estaba sola, yo decía, ¿quién me va a ayudar? Por eso lo íbamos prolongando más.
0: Sí,
2: ¿no?
0: ¿Verdad?
3: Sí. Sí, yo creo que ahí es, sobre todo cuando el matrimonio entra con hijos, es lo más todavía, el sacudimiento es más difícil.
2: Sí.
3: Y luego también cuando no te das el tiempo, o sea, en este caso nosotros nos dimos alrededor de 2 años, casi procuramos irlo planeando, ¿no? O
1: sea. Y fíjate, imagínate qué complicado también llega a ser una etapa así, cuando la chica o el chico desafortunadamente se adelantaron a los tiempos y la chica sale embarazada antes de tener un matrimonio, de haberlo disfrutado. Eso es complicado, porque esa etapa de que no nos dio el tiempo para conocernos más, para amarnos más,
3: para estar juntos solos. Para disfrutar el noviazgo, el matrimonio.
1: Y luego entramos con esta etapa, en algún momento eso colapsa. Porque el tiempo te va a demandar ese tiempo que no tuviste.
2: Sí, yo creo que ahí se requiere pues doble ayuda, ¿no? Asesoría, si tú estás en esta situación, busca apoyo, busca dirección, porque pues sí, como bien dices, es más complicado, ¿no? O sea, el reto va a ser aún mayor, ¿no?
1: Sí.
2: Es claro que se puede, pero pues es importante buscar apoyo, ayuda emocional, apoyo igual en lo físico, ¿no? Entonces.
1: No, sí, gloria a Dios por las generaciones de ahorita, ¿verdad, Rebe?
2: Sí.
1: Porque como decías tú, tienen demasiado apoyo, sí. Hay mucha información. Ya ahorita los jóvenes, ahorita que se casan, no quieren tener hijos luego, luego. Incluso se casan ya más grandes de edad.
4: Sí.
1: Ya no como antes, en nuestra etapa, en nuestro tiempo, ¿no?
2: Lo prolongan más, sí, ¿no? Sí, y bueno, sí. Ya hablábamos también, por ejemplo, de que disminuyen, ¿no? Las ganas de, pues, de tener relaciones sexuales, ¿no?
3: En la mujer, tiempo. Porque el hombre...
2: Sí, bueno, bien, claro, en el hombre, no, en la mujer más, ¿no? Y a lo mejor, a veces dices, bueno, no tengo tiempo de salir a cenar, ¿no? En nuestro caso, por ejemplo, que no teníamos con quién de encargar a la bebé, ¿no? Entonces es como que crearte la idea y decir, bueno, a lo mejor preparo aquí una cena en mi casa, un momento especial, o sea, se puede, ¿no? No decir, ah, ya no puedo salir, ¿no? ¿A quién la voy a dejar? Y ya no salgo nunca, pues no, ¿no? Es
3: pero
2: como
3: fíjate
2: que buscar
3: que sí,
2: espacios.
3: Sí es muy importante apoyarse, ¿no? Con amigos, con familia, con gente de mucha confianza, para darte tiempo incluso de salir, de ir al cine, de
1: comer fuera,
3: de comer fuera,
1: un helado, una caminada,
3: sí, es muy
1: caminata
3: importante.
1: Con pareja, o sea, sí es muy importante,
3: sí,
1: la verdad.
3: Te relajas, sí, bastante.
2: Sí, cuidar ese tiempo, ¿no? Tenemos unos conocidos en la iglesia, saludos a Cris y Asa si nos están escuchando, ellos tienen una bebé, ¿no? Entonces yo a veces veo que Cris sube, ¿no? Ay, gracias por cuidar a la bebé, me pude ir a hacer las uñas, ¿no? Entonces, hasta ese espacio que puedo salirme una hora y media, dos horas a ponerme el gel en las uñas o algo así, ¿no? Es importante también, ¿no? Como papá decir, oye, te valoro, entonces ten este espacio, yo me quedo con la bebé, yo me hago cargo, ¿no?
1: Qué padre, qué bueno por esos esposos, la verdad, que saben que sus esposas necesitan ese espacio personal, o sea, ese es mi espacio donde yo me cuido, donde yo me doy mantenimiento, diríamos por ahí, ¿no? Y es mío, pero necesito ese tiempo y que me apoyes con los hijos, ¿no?
4: Sí. Tener una persona, ahora hay más cuestiones que yo no sé si habían, pero las cuestiones en las guarderías, la mente está abierta para, hay bebecitos que desde muy pequeños ya van tres horas a una guardería y antes nosotros no tuvimos ese acceso, era que, o sea, todo cuidamos a los niños. Yo creo que en una cuestión donde yo puedo decir que descuidé un poco ese tiempo que está diciendo la pastora de como nunca tuve, luego me vine a vivir acá donde tampoco tenía familia, una cuñada, una hermana, o sea, cuídame al niño porque me voy a hacer algo, voy a salir o vamos a ir, ese tiempo sí no lo tuve, o sea, no lo tuve yo nunca, o sea, siempre estuvo.
3: Pero sí es muy importante, nosotros tuvimos la fortuna de que teníamos familia siempre que nos apoyó. Bueno, mi suegra, mi mamá, mis hermanas, mis cuñados también. Entonces, sí es muy importante, porque sí, la verdad, sí. No hay que descuidar, porque ahí es donde está el problema, no hay que descuidar la relación matrimonial. Y yo siempre lo he puesto así. Entender que antes de tener un hijo tuviste un matrimonio, y el hijo es producto de un matrimonio. Sí. Y lo más, si tú quieres felicidad para tus hijos, no puedes descuidar tu matrimonio, ¿sí? Porque a los hijos lo que más van a recordar no es el juguete que le compraste, no es el Nintendo o el Xbox que tuvieron o la bicicleta. Van a recordar el matrimonio que tuvieron sus padres. Entonces, muy importante, no descuidar el matrimonio, no importa los hijos, cuántos vengan, cuántos sean, siempre hay que darse el tiempo para eso.
4: Y a mi esposo siempre le digo ahora que lo vacilo porque le digo, hasta ahora entendí, o sea, que él tenía una estrategia, como él siempre viajó mucho, por muchos años él fue representante de ventas y viajaba semanas fuera, entonces él también como un poquito como mi papá con mi mamá, yo volví a repetir porque él me decía, tú solamente estás para cuidar ese niño. O sea, y tú tienes que ir cuidadito, que entonces yo me acuerdo que, ¿y por qué no vas a llevarle lunch? Pero si no haces nada. ¿sabe? Uh-huh. O sea, bien que entonces agarré y yo le llevaba el lunch a mi hijo hasta la primaria, o sea, terminó la primaria y le llevé el lunch, pero porque mi esposo siempre, o sea, tú estás para, y llévalo allá y llévalo en las tardes, por eso cuando me lo quitó, que se graduó y que se fue y me lo llevó casi un mes, y yo sentía horrible, y le digo, es que tú nunca me lo, todo el tiempo, el niño contigo, y tú, y yo le decía, llévatelo de vacaciones, no, que se quede contigo, que se quede, le digo, hasta ahorita entendí que lo que quería hacer para que no me quedarme sola, pues siempre me dejó al niño para que donde yo fuera yo llevara a mi hijo siempre. Tú nada más estás para eso si no haces nada. Entonces yo me dediqué a cuidar a mi hijo.
2: Que es nada.
4: Que no es nada. Que no, para él no era nada.
3: Que ese es otro tema, ¿no? Que se desvaloriza la función y el trabajo de la mujer.
4: Okay. Vamos a una pausa y regresamos.

0: Vamos a un corte y regresamos.
1: 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Él es mi escudo, mi fortaleza para seguir adelante. El que me hace posible lograr los sueños. El que hace realidad lo imposible.

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0: Ya estamos de regreso y estamos hablando o respondiendo una pregunta. ¿Sí está usted preparado para la llegada de un bebé, de ese bebé tan anhelado? Hoy estamos trayéndole cómo nos fue a nosotros, si estuvimos preparada, cómo ha sido nuestro ya, porque ya la trayectoria nuestra, ya fue.
1: Sí, ya.
0: En la época del bebé, y para eso que los bebés, uno lo debe disfrutar. Yo, mire, yo no me arrepiento de toda, o sea, me volqué todo mi corazón a mi hijo, porque es una etapa que dura muy, muy...
2: Hay que disfrutarla.
0: Sí, mire, el hombre... la mujer también debe comprender cuando ve que el marido, o sea, todas sus nenas preciosas, se volcó el tiempo, está vuelto loco con esas niñas. Es un poco como entenderlo, ¿sabe? Porque esa etapa dura muy poquito y el papá y la mamá, o sea, ven a ese niño como el muñeco que tuvimos, ¿cierto? Sí. Y toda la atención y todo para esa etapa tan bonita de los bebés.
1: Ese juego como de niña se nos hizo realidad en una edad, ¿no?
3: Sí, yo sí era de andar cargando siempre con mi muñeca, el biberón y todo.
0: Oye, ¿y sí o no las mujeres tienen como un chip que lo primero que hacemos es cargar una muñeca, como cargar un bebé, como arrullarlo? Algo dentro de nosotros nos dice, así es como se va a hacer. Si éramos unas niñas y todo era pensar y jugar en una muñeca como en un hijito, cuando tú eres una...
1: Ya había algo de maternidad en nosotros, de niña.
3: Sí, la verdad que sí.
2: Parte de la esencia.
0: Uh-huh. Sí. Ok, entonces los puntos que traemos aquí.
3: Sí, vamos a ver ahora, pues, tome nota. Tenemos cuatro claves para fortalecer su matrimonio, para fortalecer el matrimonio. El primero es comunicarse con respeto y apoyo. Eso es bien importante. O sea, normalmente dicen, ay, la comunicación es importante. De verdad que sí. O sea, y en cualquier etapa de la vida, de inicio, la comunicación va a ser la base. Uh-huh. Y bueno, en los momentos de mayor cansancio, cuando ya es más importante, es cuando más debemos de concentrarnos en hablar con respeto, en mantener la calma, ¿no? Porque cuando estás agotada, a lo mejor lo que menos quieres es hablar dulce y tiernamente.
0: Uh-huh. Ese es el número uno.
3: Ese es el número uno.
0: Comuníquese.
3: Con respeto y apoyo.
0: Okay.
3: Así es. Y bueno, pues sí, es normal que tú te sientas agotado, agotada, frustrado, frustrada, pero no es saludable convertir las críticas y los reproches en una costumbre.
0: Sí.
3: O sea, tenemos que, ahora sí que respirar profundo y vamos a ver cómo nos vamos a fortalecer. ¿Cuándo es que como pareja, aún en medio de este agotamiento y cansancio, nos vamos a fortalecer cómo? Escuchar antes de responder, porque a veces ni siquiera hemos dejado que termine de hablar y ya estamos respondiendo, reaccionando, ¿no? Segundo punto, expresar lo que sientes sin herir, ¿no? O sea, sí tienes toda la libertad, papá o mamá, de hablar, de decir, me siento así, oye, me falta esto, siento que me estás descuidando, pero sin herir, sin lastimar, ¿no?
0: Porque nosotros solemos, y no ves que el día que he pasado, y no ves todo lo que he hecho, y todavía, ¿y cómo te atreves a venirme a decir esto? ¿Acaso no te das cuenta de todo lo que hago? Y no dormí anoche, porque el niño se levantó, y tenía cólico, y tenía diarrea, y tenía no sé qué, y entonces sacamos todo.
1: Yo creo que aquí deberíamos de saber que el cansancio no debería de ser un permiso para herirnos.
3: Sí, para sacar toda nuestra fuerza. Y sí, como dices, a lo mejor dices, no lo ves, y sí, a lo mejor él ni siquiera lo vio ni se dio cuenta porque salió todo el día a trabajar o durmió o viceversa, ¿no? Tú tampoco sabes a qué conflictos o problemas se enfrentó tu esposo en el trabajo, ¿no? Fuera de casa. También es importante reconocer el esfuerzo del otro, ¿no? Oye, gracias, mi amor, porque pues sé que estás trabajando duro para que nosotros estemos bien, o gracias por cuidar a los niños.

0: los papás, ¿verdad? Pero se acuerda que nosotros, por ejemplo, mi mamá me dijo, no vayas a acostumbrar a ese niño a los brazos. ¿Cómo le fue a usted? O sea, con ese tema de no acostumbrar al niño a los brazos. Por ejemplo, mi mamá cuenta que ella, antes de tener a mi hermana la mayor, ella tuvo tres niños y se murieron. Entonces, cuando nace, después de esas tres pérdidas, nace mi hermana. Y mi papá, así como les digo, o sea, mi papá, o sea, todos supimos que mi papá amó sobre todo a mi hermana. Y la amó tanto que les voy a decir algo, que cuando mi papá se tomaba, él no obedecía la voz de mi mamá. No, mi mamá iba, Javier, ya ven a dormirte y así. Pero mi papá no. Pero sí mi hermana llegaba, mi mamá le decía, anda, ve a tu papá que no quiere entrar a dormir y está en la casa del vecino, qué sé yo. Y entonces iba mi hermana la mayor y le decía, papi, y le metía la mano aquí y mi papá, mire, le obedecía a mi hermana. Pero mi mamá cuenta que cuando mi hermana nació, ella pues no tenía tampoco, dice, yo con esa niña en brazo, tenía que tortear y hacer la tortilla. Wow. Porque yo tenía miedo de que podía agarrar una bacteria, podía pasar algo, podía si la descuidaba. Sí. Y ya se me habían muerto tres niños. Sí, no. Y mi papá y mi mamá volcaron y dice, yo, esa tu hermana, nos contaba cómo con ella aquí, pero yo hacía la comida, la dejaba un ratito allá y yo hacía. Y dije, wow, qué trabajo magnánimo hacían antes, que no tenían alguien que les ayudaba, ¿no? Yo, por ejemplo, me casé y mi mamá decía, no lo vayas. Entonces yo apliqué el no acostumbrarlo a los brazos.
1: Pero yo te voy a decir una cosa. Sí, tienen mucha razón porque hay dos cosas. Sí, porque ciertamente acostumbras al bebé que todo el tiempo lo tienes cargando. Uh-huh. Y eso evita de que tú puedas hacer las tareas del hogar, ¿no?
2: Sí.
1: Pero ese tiempo también se va muy rápido.
2: Sí.
1: ¿Sí o no?
2: Sí.
1: O sea, ya empiezan a crecer. No todo el tiempo lo vas a estar cargando. O sea, que hay dos cosas ahí que... Que sí. Luchas con ella.
3: Luego cuando son adolescentes ya no quieren que lo veas.
1: Quisiera tenerlo nuevamente.
2: Sí. Ya no se puede.
1: Así es.
0: Okay.
1: Yo creo que otro de las maneras de cómo podemos fortalecer nuestro matrimonio es seguir siendo pareja todo el tiempo. Yo decía, uh-huh, un matrimonio tiene que tener también ser novios eternamente. Si tú descuidas esa área, híjole, puede llegar una fractura al matrimonio. Aunque el bebé, pues obviamente ocupa gran parte del tiempo, la relación matrimonial también necesita atención. Eso no lo olvidemos. No siempre será fácil quizás salir a cenar, irnos de viaje, ¿verdad? Como antes, o una escapadita a algún lugar, o tal vez, pero sí se puede crear pequeños momentos o espacios pequeños para poder convivir y alimentar ese matrimonio, uh-huh, alimentar sí a la pareja. Por ejemplo, ¿qué podemos hacer? Oye, ¿sabes qué? Vámonos a desayunar hoy. ¿Qué te parece si hoy nos vamos a desayunar? Hay que ser intencionales, ¿no?
2: Sí.
1: Otra de las cosas, bueno, podemos ir a dar un paseo caminando a un parque, aunque quizás podamos llevar al bebé, o si dejamos durmiendo al bebé, podemos ir a caminar un rato tú y yo juntos y platicamos cómo estamos, ¿no? Conversar unos minutos antes de dormir.
0: Y sobre todo asegurar que el nené esté durmiendo. ¿Saben? Sí. ¿Saben? Sí, sí.
1: Haga ruido, por favor.
0: No, dice ir a caminar, sobre todo asegurar. Miren que nosotros, mi hijo estaba, él estaba en tercer año de kinder cuando nos pasó, o segundo, no recuerdo ya. Pero dice mi esposo, está dormido. Vamos a comprar unos panuchos. ¿Dónde? Vamos aquí rapidito. Mire, salimos. Vivíamos en pensión en ese entonces, sobre una avenida.
2: Ajá.
0: Salimos así, yo digo las 7 de la noche, creo. Y entonces mi esposo, ay, ve rapidito, rapidito. Cuando llegamos a casa, el nene no estaba.
1: ¡Ay!
0: ¡No estaba!
1: ¿Qué edad tenía tu nene?
0: Pues no le digo como tercer año años de kinder. Estaba en tercer año de kinder.
2: ¡Ay, Dios mío!
0: Estaba en tercer año de kinder.
1: 5 añitos.
0: Allá. Y dijimos, ¿y a dónde vamos a buscarlo? Y entonces yo le digo a mi esposo, ¿sabes qué? Yo voy a agarrar como que voy para el jardín de niños, porque es las calles que él conoce. Yo rápido dije, o sea, para donde él conoce. Le dije, ¿sabes qué? Y

0: tú vete para allá y yo voy. Entonces yo doblo para ir como para ir al jardín de niños y me lo tenía la señora de una tienda de abarrotes. Me dice, es que acá venía buscándole, llorando por su mamá y llorando.
1: De mi vida. Ajá.
0: Por eso les digo que...
1: Asegúrense
0: que esté bien dormida.
2: Y que esté cerrada la puerta.
0: Y que esté cerrada la puerta. Sí.
1: Sí. Ay, sí. No. Otra de las cosas que también podemos hacer, yo decía, bueno, podemos platicar, tener una charla antes de dormir tú y yo, ¿no? Platicar con la pareja antes de descansar. También podría ser ver una película juntos, uh-huh, ¿verdad? Lo más importante de todo esto es que tenemos que recordar que antes de que tú y yo fuéramos padres, uh-huh, éramos primero esposos, o somos, sí, esposos, ¿no? Y entonces esa relación, pues hay que alimentarla, hay que hacer todo lo necesario para cuidarla y mantenerla viva.
0: Sí.
2: Así es. Así es, continuamos. Bueno, el tercer punto es trabajar como un verdadero equipo. Uh-huh. Cuando las responsabilidades se comparten, el ambiente familiar mejora. Así que es recomendable conversar desde el inicio sobre quién realizará determinadas tareas y estar dispuestos a apoyarse mutuamente. Y en este caso, cuando el varón pues sale, ¿verdad?, sale a trabajar, bueno, que cuando llegues a casa te asumas tus responsabilidades, ¿no?
1: Si te tocó la los trastes de la cena, la
2: te mate.
0: Sí. No, sí, yo creo, pastor, que esto cada vez lo vemos que como que ya se ha educado mucho.
1: Sí.
0: El hombre, esta nueva generación, sabe que le toca a una parte, una contribución importante en cuanto a las tareas de la casa.
1: Ella se integra más.
0: Que yo creo que es lo que a la mujer nos desgastaba tanto, porque aparte de del cuidado de los niños, aparte de que nosotros teníamos que hacer la comida, aparte de lavar la ropa, ahora en la noche nos espera cumplir al esposo con intimidad y no éramos comprendidas. La generación nuestra no fue entendida y comprendida y el hombre no aportaba, no estaba educado para venir y aportar y decir, ok, mira, dame chance que yo lavo traste o yo lo baño, o yo lavo biberones o yo te hago. Una parte tiene que hacer el hombre ayudar a su, sí, pareja. Es importante esto.
1: Sí.
3: Claro. Y bueno, aquí. Ah, bueno.
2: Sí, continuamos. Sí. Bueno, entonces, la flexibilidad es fundamental. Habrá días en los que uno necesita más ayuda que el otro. Uno va a estar, uh-huh, más cansado que el otro. Y bueno, en este caso, pues, como bien dice la escritura, ¿no? Cuando uno cae, el otro levanta.
0: Sí.
2: Cuando,
0: sí,
2: uno no tiene ganas, el otro ahí está para meter el hombro. Entonces, sustituir las preguntas como, por ejemplo, ¿cómo podemos organizarnos mejor, fortalecer la cooperación y disminuir? Eso va a hacer que disminuyan los conflictos. Entonces, uh-huh, hay una estrategia, perdón, una estrategia muy importante que es asignación de roles, ¿verdad? Por ejemplo, uno baña, el otro prepara la, uh-huh, la ropa, etcétera. La flexibilidad total, entender que habrá días donde uno del 80 y el otro del 20.
1: Uh-huh. Sí.
2: O sea, no siempre, porque igual está esa pelea, ¿no? Es que yo di más, tú diste más, o
1: es que vamos yo hago más, entonces menos.
2: Y se vuelve, sí, una batalla, sí, ahí, ¿no? Sí. O sea, no siempre la, sí, pareja va a dar el 50 o no siempre, uh-huh, va a dar el 100. A veces,
3: sí,
2: va a dar,
3: sí,
2: menos.
3: O viene alguna situación externa y a lo mejor te demandó más tiempo el bebé, sí, por le pusiste alguna vacuna, se siente mal y no te dio tiempo de lavar los trastes. Ah, pues puede llegar tu esposo y lavarlos, ¿no? Aunque a lo mejor no era su parte. O sea, ser flexibles, ¿no? En esa, ahí, uh-huh, también en las tareas. Y el cuarto punto, este es muy importante. Tenemos que comprender que la intimidad cambia. Eso ya lo habíamos mencionado a lo largo del programa, ¿no? No va a ser,
1: sí,
3: no va a ser como cuando nos recién casamos. Y bueno, pues cambian los tiempos, las necesidades también como pareja, ¿no? El embarazo, el parto, la lactancia, el cansancio, las hormonas, ¿verdad? Influyen en la vida íntima, ¿no? Lo que hablábamos también de esa depresión
0: que postparto. Es lo que es igual menos comprendido. Mire, esta etapa que estamos mencionando aquí, después de ser mamá, después de un parto, yo vengo a volverla a unir en la época de la menopausia. Ahí la mujer no es comprendida por el, mucho puede decir que la ama, pero para hablar de este tema de actividad sexual, la mujer no es comprendida, el desgaste que tuvo, el proceso del, no sé si fue un embarazo natural, el tuyo fue natural, no sé si es cesárea, pero de todo tiene un desgaste la mujer. Hasta hace poco tiempo se creía o se decía que la mujer cada vez que tenía un parto parecía que envejecía 10 años. ¿Se acuerda que estaba este dato? O sea, yo decía, 10 años, ¿tanto así? O se creía, por eso digo, se creía y los estudios decían que la mujer menguaba así como 10 años por hijo. Y uno decía, tanto, pues es que es verdad, o sea, pasa eso. Yo creo que los 9 meses que estamos, o que algo de nuestro cuerpo está gestando, ayudando al bebé, luego nos pasa una factura que es cuando somos mamá. Y ahí mujer, cero comprendida por parte del hombre. Por eso hoy queremos educar al corazón del hombre, que por favor él piense antes de irse con su canita al aire y su no sé qué y todas esas cosas. Pastor, comprendan a la mujer. Sí. Porque esto nadie lo dice, nadie se los anticipa. Tu mujer va a cambiar, va a pasar un tiempo. Lo que yo ya no recuerdo ahorita porque lo mío se alargó por años por la depresión posparto. Pero de verdad, con toda la vergüenza o lo que sea, a mis 23 años se me fue el deseo sexual en años de juventud por esta enfermedad, ¿sabes? Y el hombre tiene que venir y educarse y ayudar a la mujer a salir de eso.
2: Y si es necesario un tratamiento, porque a muchas de esas cosas, el tratamiento posparto puede ser a lo mejor por cómo quedó la mujer, su estado anémico, ¿no?
3: O sea, físicamente.
2: Y también a lo mejor incluso ayuda psicológica, si es necesario, ¿no? Entonces sí se tiene que tratar. Y aparte que no es algo que va a ser para siempre. O sea, es una etapa de la mujer.
0: Sí.
2: Que el hombre tiene, es una temporada. Sí. Que
1: tiene que ser cuidada también.
2: Claro.
1: Así que es. Cuidada, comprendida, como decía Rebe, entendida.
3: Sí, y también aquí creo que es importante, por ejemplo, si tú vas a tus consultas, ¿no? Con el ginecólogo o las visitas al pediatra, es importante que vayan los dos, ¿no? Porque así escuchan de un profesional, ¿no? Sí, luego a mi esposo, acompáñame para que veas por qué estoy atravesando.
0: y la vez pasada que trajimos el tema de la menopausia, ¿se acuerda? Que igual a mí me ha tocado ahora amigas que de repente se han divorciado y cuando voy a preguntarles, o sea, un matrimonio de tantos años y qué pasó, y me dijo, me siento incomprendida ahora que estoy pasando por una situación hormonal donde ni yo misma me entiendo lo que está pasando en mi cuerpo, donde hay mañanas que me levanto y son ganas de llorar, donde hay mañanas que me levanto y quiero irme. Son esas cuestiones que le pasan a la mujer, y ella me dijo, en este momento donde más quiero el apoyo de él, no lo tengo. Y entonces viene el divorcio.
1: Hay muchas fracturas a causa de no tener la información, no saber también, no estar bien educado en esa parte. Y otra, pues obviamente, como no lo sabes, no tienes cómo trato esta situación, cómo la puedo llevar, ¿no?
3: Sí, nada más es antes, ahora ya no quieres nada, ¿no? Y no es verdad.
2: Perdón, esa es la parte que yo decía hace un momento, ¿no? Que hay momentos en que tu pareja va a necesitar que tú la levantes.
0: Sí.
2: O sea, puede pasar en el hombre, no solamente en la mujer.
0: Sí.
2: Y que los dos tienen que estar conscientes de eso. Y es ahí donde se cumple lo que dice la Escritura, que dos son mejor que uno, que si uno cae, el otro lo levanta. O sea, ser consciente que la pareja no siempre, tu pareja no siempre va a estar al 100. Tu pareja a veces va a estar al 80 o a veces va a estar al 20, al 10%. Sí.
3: Y también por eso es importante no hablar de este tema de con confianza y comprensión, no tener la apertura de decir, de que tu esposo te diga a ti como esposa, oye, ¿qué está pasando? Y tú como esposa, oye, es que estoy agotada, ¿no? Y la intimidad también tenemos que entender, no únicamente se va a limitar a las relaciones sexuales, ¿no? También incluye abrazos, muestras de cariño, las palabras de afecto y el tiempo compartido, ¿no? A veces también nada más tu esposo quiere platicar contigo, que tener una exclusividad, ¿no? Un tiempo exclusivo de ti hacia él, ¿no? Y viceversa, ¿no? Y así es que también aquí con paciencia, con comunicación, volvemos a hacer hincapié en este tema de la comunicación, la cercanía emocional, puede fortalecerse mientras como pareja nos vamos adaptando a esta nueva etapa, ¿no? En esa cercanía, ¿no? Emocional, que tú sepas que está ahí, que están ahí, que se comprenden, que te escucha, pues va a entender que a lo mejor no va a ser la misma, frecuencia, ¿no? Sí. Que antes. Digo, tampoco tú abuses y...
1: Sí. Yo creo que también la intimidad no solamente comienza en una cama, así en es. Una noche, no. Yo creo que la intimidad entre parejas comienza también en antes, preparar ese tiempo. Mm. Oye, hoy estuviste cansada, hoy trabajaste, bueno... ¿cómo estás? ¿Cómo te sientes? ¿No? O también una plática puede ser, también te puedo servir, sí, en algo, ¿qué puedo hacer por ti? No hoy. Yo creo que comienza mucho más antes, ¿no? Preparar ese, sí, momento, porque bueno, no nada más vas a llegar a la cama y listo, ¿no? Sí. Sino que hay que escuchar, hay que también agradecer, hay que honrar a la persona también, hay que darle su tiempo, ¿no?
3: Sí.
1: Porque pues sí, ¿no? Se necesita ser comprensivo en esta etapa.
0: Sí, sí.
1: Mucho, mucho.
3: Sí. Así es. Así que pues vamos a ver que la, ya te dejamos aquí cuatro herramientas que te pueden ayudar durante este tiempo. Y pues sí, la crianza de un bebé es una etapa intensa, ¿no? Muy demandante, pero es pasajera, ¿no? Los hijos van a crecer algún día, van a formar su propio camino. Nosotras, pues ya todos tenemos hijas ya grandes, ¿no? Ya adultas y a veces decimos, ay, quisiera, como decía hace rato la pastora, ¿no? Cargarla, abrazarla, apapacharla y pues ya. Ya no las aguantamos.
0: Y también otra cosa que no dijimos, porque es una tarea de aquí empieza. La nueva etapa de un matrimonio empieza aquí, pero un trabajo que nunca termina, ¿cierto, así pastor? Es. O sea, sí, uno jamás vamos a volver a ser como los solteros que fuimos. A partir del bebé empieza la responsabilidad, empieza una inversión. Una de las preparaciones que tiene que hacer ese matrimonio joven es saber que le toca invertir, porque a nuestros hijos nos toca invertir tiempo, dinero, esfuerzo, y que no se termina ahí mientras estemos aquí en este planeta Tierra. En todas las etapas de los hijos, sí, nos van a requerir lo mismo, tiempo, esfuerzo, y es algo que viene a cambiar, pero es parte del diseño de Dios, es parte de lo que Dios nos ha encomendado, es aquella cuando le dijo multiplíquense, o sea, ahora nos toca una tarea en amor, en las, sí, diferentes etapas de los hijos. Hemos hablado aquí la etapa tan difícil de la adolescencia, uh-huh, cuando los vemos ya graduarse, cuando van a, ellos también son lanzados para empezar su matrimonio, pero nosotros como padres siempre asesorándolos, orando y viéndolos, muchos lo verán de cerca, otros padres verán a sus hijos crecer de lejos por si están en ciudades separadas, diferentes.
3: Sí.
0: Pero que es una tarea dada por Dios para todo padre y toda madre,
3: sí,
0: que empieza con un bebé, pero que uno se debe de ir educando para las diferentes etapas, para las diferentes cuestiones que vamos a atravesar. Vemos a veces que hay padres, nosotros somos, creo, unos bendecidos. Yo siempre que veo historias como la vez pasada, un podcast de un pequeño que tiene cáncer, y entonces yo le digo a mis hermanos, somos unos bendecidos del Señor. No hemos pasado por una tarea tan difícil como la de esos padres con un diagnóstico, con una enfermedad que están llevando a los niños a los hospitales.
3: Sí.
0: Entonces, cada uno está pasando como papá, está siendo probado de parte de Dios, pero eso nos hace grande, pastor, ¿cierto?
2: Sí, sí. Entender que un día los pañales se van a acabar.
0: Sí. Sí.
2: ¿Verdad? Que esas desveladas se van a acabar. Tus hijos van a crecer, y pero tienes que estar presente en todas las etapas, como decía Rebe, de la adolescencia y, uh-huh, cada etapa de juventud, porque la verdad que a veces no le diste lata a lo mejor a tus padres de niño, pero sí le diste lata a lo mejor en la adolescencia, uh-huh, o en la juventud. Pero lo más importante de todo esto es que los hijos un día se van a ir de casa.
3: Sí.
2: ¿Y quién va a quedar a tu lado?
3: Así
2: tu
3: es.
2: Pareja.
3: Sí, sí.
2: Entonces, cultivar siempre eso de que tu pareja fue primero antes que tus hijos. Y que lo más importante para los hijos es la pareja. Uh-huh. Entonces, sí, no poner a los hijos primero antes que tu pareja.
0: Bueno, ese tema es bien bonito, pastor, porque ya hemos visto aquí que yo les contaba lo de mis hermanos, de mi hermano, cómo él le costó hablarle a su hija y volverle a hablar. Y entonces, él cuando me rompí el corazón, porque uno ve el corazón de una niña, ¿no? Dice mi hermano que le prepararon su cuarto para ya, como ya es tu tiempo de irte. Y las primeras noches, ella, según cerraba la puerta del cuarto de mi cuñada y de mi hermano, pero ¿ustedes creen dónde se quedaba la nena? En la puerta del cuarto atrás, en el piso, dormidita, pero dice mi hermano que no se iba para su cuarto.
2: Wow.
0: O sea, son como padre también hay padres, sí, que pasan esta etapa de, ¿sabe? De cómo, de, no sé cómo ustedes lo trabajaron o cómo, sí, o siempre tuvieron.
1: Esa etapa de que, bueno, ahora ya tú, uh-huh, tienes tu espacio, nosotros el nuestro, ¿no? Sí, es complicado, es difícil, pero yo creo que sí se nos hizo fácil porque como ellas dos se acompañaban, uh-huh, o sea, no era tan complicado. Pero es que me vas a dejar solita, no, pues está tu hermanita, ¿no? Entonces, no fue tan complicado con nosotros, porque pues sí, ellas dos, al final de todo no estaban solas, sino sí, las dos se acompañaban. Entonces, no, no luchamos tanto con eso de que, a ver, ya váyanse a su cuarto y déjenme aquí.
3: Ajá. Que sí, se regrese.
2: Pero, bueno, entender que no es ser egoísta con los hijos, sí, o con, sí, el bebé, al contrario. Yo creo que es algo que los bebés van a entender y que para un bebé, para un niño, lo más importante es la armonía en el hogar.
0: Sí, sí, correcto. Sí,
2: que el matrimonio esté sólido, que el matrimonio sea feliz, es lo, sí, mejor para los hijos.
0: Sí, y a veces, ahorita que usted hablaba de tener claro, yo cuando vine al cristianismo, también aprendí esta verdad que yo, ahí sí para que vea, yo como que uno, el amor de madre te hacía como que en el matrimonio primero está el hijo. Y yo había hecho eso, y cuando vine al cristianismo y el pastor nos habló en un curso que nos dio de cadena de autoridad, y entonces yo rápido me di cuenta que yo tenía mi hijo, y ahí cambié ese panorama, sí, cambié esa forma que yo traía, y dije, quien debe de ser prioridad primero, y primero, es mi esposo. Y a mi esposo, sí, también, porque uno lo hace con amor. A mi esposo también le hablé y le dije, estamos los dos de acuerdo que esta enseñanza nos sirvió para los dos, porque mi esposo ha sido un padre que ha amado a mi hijo, y entonces él lo pone igual por encima de él, o sea, primero que mi hijo tenga lo mejor, que mi hijo tenga aquello, que mi hijo, y le dije, a partir de ahora no es Roger el que debe de traer el mejor celular, el mejor, no, eres tú que eres el proveedor, y lo hablé con mi hijo también, y entonces encaminé eso para decir, a partir de ahora, tú eres el importante aquí, y le di el lugar que merecía mi esposo. Porque a veces uno, y lo digo los dos, porque mi esposo igual lo hacía con todo el amor, como, o sea, primero está mi hijo, yo anhelo, uh-huh, no importa que yo no, pero que mi hijo lo tenga, no
1: pero
0: importa,
1: que no lo tenga yo,
0: ¿verdad? O sea, ¿cuántos hemos estado? No, pero que sí mi hija. Y entonces le dije, no, vamos a valorarnos nosotros también como padres y hacer de acuerdo al diseño de Dios.
3: Sí, así es. Así es, okay, así que,
0: bueno. La reflexión, ya para irnos, sí, reflexión final.
3: Bueno, pues hay que recordar que hay que prepararse para la llegada de un bebé no solo va a implicar organizar la habitación, comprar lo necesario, también va a significar fortalecer la comunicación, el respeto, el trabajo en equipo, el amor entre quienes emprenden justos esta maravillosa aventura de, uh-huh, ser padres, así que es una etapa preciosa, disfrútala, no pierdas de vista, ¿no?, que lo más importante es cuidar a tu pareja, ¿no?, y juntos, como bien decía el pastor hace un momento, ¿no?, el que haya un matrimonio fortalecido, pues eso va a dar seguridad a los hijos.
0: Y no sé si tenemos algunos mensajitos ahí que, no sé si hayan quedado y no los leímos, aprovechar a leerlos.
3: De Brian Páez, uh-huh, saludos a todos en cabina, en especial a los pastores David y Reina.
2: Uh-huh. Saludos, Brian, que esté bendito, hijo.
3: Gracias, Joel hijo. Jiménez dice, hola, Julio, te saluda Joel Jiménez desde Canacín, me da gusto saludarte después de muchos años. Ah, ¿usted?
2: Mi hermano, yo me imagino, no lo conozco.
3: Uh-huh. Ah, okay. ¿Quién es Julio? Y ya, okay, esos son todos los mensajes.
0: O creo que como mencioné al apóstol Julio, quizá pensó que... Pues, que
3: ah, lo mejor.
0: Este que está aquí, hermano Joel, se llama, es el pastor David. David Cárdenas, y es hermano del apóstol Julio, de allá de Ciudad del Carmen. Así y de es. Emiliano Zapata. Bueno, pues el tiempo se nos ha ido. Gracias por haberse conectado con nosotros. Esperamos que este tema, así como nos edificó a nosotros, seguimos aprendiendo.
3: Así
0: ahora
3: es.
0: Nosotros vamos a aprender para los nietos. Nos sí. toca aprender.
3: Seguimos ahora con los nietos.
0: Sí, porque sí. nos toca dar consejo a, la,
3: a, bueno, las
0: tú,
3: abuelas.
0: A, tú, sí. a tus hijas.
3: Yo a mis hijas.
0: Usted a tus hijas, a dar consejos a las nueras, a mi hijo, de cómo, de cuál va a ser ese, esa etapa de él como padre.
3: Sí.
0: Jazmín Nazar dice saludos y bendiciones. Saludos, bueno, bendiciones a todos. Gracias, gracias por este tiempo, gracias por compartir este espacio. Nos escuchamos mañana en otro segmento más de Este es el Día. Bendiciones.

0: Gracias por estar con nosotros. Nos vemos en la siguiente edición de Este es el Día.
1: Los esposos y las esposas deben trabajar juntos para tratar con las necesidades de ambos. Es vital el gran principio de Jesús. Más bienaventurado es dar que recibir. A medida que usted da y suple las necesidades del otro, usted también será bendecido.

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0: ¿Qué tal? Muy buenos días. Miércoles 29 de julio. Estamos completamente en vivo por el 101.9 de FM, Vida Nueva, la radio de la familia. 11 de la mañana, programa de A Tiempo Deportes. Vamos a hablar de todo lo que está pasando. Les voy a confesar algo. Hoy me di cuenta que nosotros, los hombres, a los que nos gusta el deporte, somos... Bueno, no los hombres en general, sino al que le gusta el deporte, somos tan simples. Hoy salí del gimnasio, llegué a mi casa y en lo que me alistaba para venir acá, prendí la tele, estaban pasando los Juegos Centroamericanos. Y me puse a ver un partido entre un mexicano, evidentemente, y un... No es un partido, es un... ¿cómo se llamará? Es un enfrentamiento de tiro con arco, donde se coronó el mexicano con una medalla de bronce contra un cubano. Los Juegos Centroamericanos están jugando en Santo Domingo. Y me empecé a perder el tiempo. O sea, yo, nada, porque, o sea, me quedé así, viendo y decía, ahora necesita meter uno de un 7, uno de un 8, ¿no? Entonces te quedas ahí embelesado, viendo esa semifinal, luego las finales y todo. Ya dije, ya me tengo que alistar, pero es en cuestión de segundos te quedas atrapado viendo cualquier deporte, ¿no? Evidentemente están los Juegos Centroamericanos, que vamos a ver. México, como siempre, ha dominado esta categoría. Luego, donde se viene más complicado es en los Panamericanos, ¿no? Pero los Centroamericanos, históricamente, o bueno, en la historia reciente, México ha sido el país que domina en estas categorías. Ayer compitió una, si no estoy mal, como lo mencionaron ayer, compitió una niña yucateca en gimnasia, ganó, si no me equivoco, ganó medalla de bronce. La otra mexicana ganó la medalla de plata y una colombiana ganó la medalla de oro en el, ¿cómo se llama esta disciplina? Donde hacen una rutina, pero es en un trampolín.
1: Sí, la de...
0: Gimnasia, no sé si es gimnasia en trampolín, no sé cómo se llama.
1: Artística.
0: Ander, pero es en un trampolín que te está... bastante interesante estos Juegos Centroamericanos que marcan... Pues la pauta de lo que van a hacer luego los Panamericanos y gran parte es como todo esto, nosotros lo vemos como competencia, pero para estos muchachos son competencias, pero son sus preparaciones de cara a los Juegos Olímpicos. O sea, tienen un porqué, ¿no? O sea, voy a medirme en los Centroamericanos para luego saber mi nivel, luego en los Panamericanos y eventualmente buscar una calificación a los Juegos Olímpicos, que es lo que hay. También en el fútbol hubo noticias interesantes. Ayer... Lo que mencionamos el lunes, lo dijimos el lunes, y al martes anunciaba Guido Pizarro que él renunciaba. Ojo, renuncia a Guido Pizarro, no lo despiden de Tigres. Pero no sé si va a ser un problema general del fútbol mexicano, porque ya para que dos instituciones, como América y como Tigres, a esas alturas del torneo, no tengan refuerzos, o es un tema económico de esas instituciones, o es un tema de que a los fichajes que podrían ser atractivos para estos equipos, no quieren venir a la liga. Ese es un tema del fútbol mexicano, ¿no? O es falta de dinero, o es que los jugadores que estaban ya no les convence la Liga MX, porque Ángel Correa duró un año. Y lo lógico era que se quedara 3-4 años, ¿no? No sé, es una temática para hablar. Les damos la bienvenida, les habla Roger Pérez, nos acompaña como siempre aquí el coronel, el director, don Jesús Aguilar. ¿Cómo estamos, amigo?
2: Bastante bien. La verdad es que qué apreciación la tuya en el comentario. La verdad que tan... La gente que está metida en el deporte, que tanto nos...
0: Soy un hombre.
2: No te sientas y realmente...
0: Y a veces sin saber, ¿no? A veces es un deporte que no lo sigues y lo ves y...
2: Y empiezas a interesar. Obviamente tienes los conocimientos... Y si está jugando o él, en la competencia, si hay algún mexicano, sí, pues termina siendo más llamativo, ¿no?
0: Sí.
2: Pero obviamente eso se basa en el deporte, tiene una propia estructura y tiene un apasionamiento natural,
0: sí,
2: ¿me entiendes? La competencia. O sea, sabes que están compitiendo y sabes que lo que se requiere. Y empiezas hasta a indagar, o sea, qué necesitas, cuántos puntos, todo lo general. La verdad, sí. Y el lunes lo decíamos. Cuando alguien habla con sentido común, como nos expresamos nosotros, sin necesidad de generar confabulaciones, sí, y generar, ¿cómo se llama?, la polémica, pues decimos esto, a ver, y lo comentamos, ¿hasta cuándo van a...? Si este año no se corona Tigres y de Pizarro, pues lo van a sacar. Y no, pasaron dos días para que lo sacaran. Pero creo que esa es una... Le pasó a ¿cómo se llama?, el Tuca, le pasó al Piojo, le pasó con la misma lectura, llamémoslo así, si hay quienes creen en el karma. Uh-huh. Lo mismo pasó con Pavlovich y uh-huh, terminó siendo Guido Pizarro, y hoy termina Guido Pizarro, según sé, según lo que dicen, que no le creo nada a los que
0: supone que saben.
2: A los que supuestamente saben que fue una... grilla interna, uh-huh, en el club, pero es una grilla interna que lo sabemos. Yo siempre he dicho que los equipos grandes deberían tratar bien a sus grandes figuras, y Tigres, incluso el América, ha sido muy duro con sus figuras y no les han sabido dar. ¿Ve? Guiñán, cómo se termina yendo, y hoy se va Guido Pizarro. En la segunda jornada,
0: sí,
2: sin pensar que hay algún problema, pero creo que esto es un problema que ya viene desde antes.
0: Sí, amigo, la verdad es que esa noticia sorprendió el día de ayer. Pero te parece si primero vamos con lo que está pasando en los Juegos Olímpicos, Juegos Centroamericanos, Santo Domingo 2026. Fíjate que no, la verdad que no sé qué canal estaba, y la transmisión evidentemente estaba, era la competencia por el bronce, que la estaba verificando ahorita. Raúl Rodríguez contra un cubano. Raúl Rodríguez se llevó el bronce. Y se notaba lo que escuchas, como no hay narración, es muchas, estás de acuerdo que en estos centroamericanos no es la cobertura como la que es para los panamericanos o los olímpicos, entonces es nada más la cámara y el audio ambiente, el sonido ambiente.
2: Es correcto, sí. Entonces, sabes.
0: Exacto, entonces tú veías que tiraban y se escuchaba atrás el apoyo de las familias, que es esa parte, ¿no? O sea, esto es lo que a veces nosotros hablamos del resultado deportivo, las medallas. Pero están detrás de estas familias que viajan, apoyan al muchacho. Y, por ejemplo, estaban esto, y yo creo que el último tiro lo pierde. O sea, hace un mal tiro el cubano y la familia grita y celebra. O sea, le dan el apoyo todavía, ¿no? Bien, felicidades, no sé qué. No había ganado el bronce. Yo creo que tú como competidor, pues tú estás molesto por no conseguir el bronce. Pero la familia está siempre apoyando, siempre ahí detrás.
2: En las buenas y en las malas.
0: El tiro con arco, amigo, históricamente... Nos hemos vuelto potencia, si se quiere llamar de esa manera. 10 medallas lleva México en estos Juegos Centroamericanos. O sea, pero 10 medallas de tiro con arco. 5 oros, 3 platas y 2 bronces. Dominio total. Dominio total. Estaba viendo el medallero, porque obviamente el medallero está bastante interesante. 53 medallas de oro lleva México. 53 medallas de oro. Históricamente somos el que más ha ganado. Ahora, no sé cuánto currículum nos vista a nosotros eso, ¿no?
2: Sí, de hecho, ¿cómo se llama? Ha sido importante, ¿cómo se llama?, la participación. Y creo que ahorita, por ejemplo, la participación de los yucatecos, como tú bien dijiste, la presencia de las gimnastas. Ahí está la entrenadora María Eugenia Figueroa, que ha sido una persona muy importante en nuestra gimnasia rítmica.
0: Yo escuchaba ayer en la transmisión, en esa competencia sí había una transmisión, y decían que, si no me equivoco, puede ser que me equivoque, que el coach de estas niñas que estaban compitiendo era yucateco,
2: sí,
0: o por lo menos radicaba en Yucatán, no sé si era de acá, era mexicano, pero que él tenía su sede acá. Y una de las muchachitas que ganó la medalla de bronce, Patricia Núñez, creo que se llama, uh-huh, pues era entrenada por él. Tenemos, hay mucha... Ahora, lo que mencionábamos el otro día,
2: y además,
0: ¿alguien sabe en nuestro estado, alguien sabe que habían 2, 3, 4 representantes yucatecos en estos Juegos Centroamericanos?
2: Sí, yo,
0: o sea, conocemos los nombres, por lo menos, se dan a conocer esos nombres. Pues, solo la gente que está metida en el deporte lo
2: correcto,
0: sabe.
2: es correcto. Por ejemplo, acá ganaron en aros más dos masas. Uh-huh. Ahí la entrenadora de ellas siempre ha sido María Eugenia Figueroa, okay, Chan. Okay. Ella siempre ha sido. Y la quinteta de México fue integrada por Adirene Ojeda, Dalia Alcocer, Kimberly Salazar, Julia Gutiérrez y Giselle Torres. La verdad sí es importante porque además ha sido la fortaleza de Yucatán en las Olimpiadas Infantiles y Juveniles. Es donde mejor hemos dado los uh-huh. resultados. Y hoy lo vemos brillar y ahí las vemos a todas a las cinco chicas. Ahí les pasamos la foto histórica.
0: Sí, sí, sí.
2: Llamemos acá, traía María Eugenia Figueroa con sus cinco princesas, las reinas de Yucatán en la gimnasia sí. rítmica.
0: Sí, ahí está. La que estaba viendo, Patricia Núñez y Elías Carballo, Juegos Centroamericanos, oro y plata para ellos en la gimnasia, pero es una diferente, ¿cómo se llama? Patricia Núñez Pavón se llama y Dafne Navarro son las que ganaron pero estoy buscando el nombre de esa disciplina porque sé que es gimnasia, pero no es gimnasia sin plataforma. A ver.
2: También hay que...
0: Gimnasia de trampolín se llama.
2: De trampolín. También hay que destacar que en estos mismos Juegos Centroamericanos, oro y plata de la yucatana Ana Abranaviv en la uh-huh. gimnasia rítmica.
0: Gimnasia rítmica.
2: La verdad, oro en el conjunto de México con tres yucatecas igual, de las cinco. La verdad es que sí. La gimnasia...
0: Dalia Alcocer, Adirem Tejeda y Julia Gutiérrez Pereira, yucatecas. Que completan ese equipo. Tenemos buenos representantes. El tema es que no se le da esa difusión, ¿no?
2: Sí, yo creo que acá el tema es que siempre hemos dicho, en el deporte los gimnastas conocen a los gimnastas, los que están involucrados en el deporte, los futbolistas a los futbolistas. Cuando esto es una comunidad deportiva, yo creo que debemos conocerlo. Todos y cada uno debemos saber lo que hacen todas nuestras disciplinas. Pero no solo esto. Nuestra ciudad y el estado.
0: Sí, claro.
2: Yo creo que el mejor reconocimiento que puede tener un atleta, independientemente fruto a su esfuerzo, uh-huh. a sus logros, es el reconocimiento del estado.
0: Sí, sí, sí.
2: Creo que ese es. Yo conversaba con Carlos Novelo cuando le dieron el mérito deportivo y decía: estoy anonadado, estoy. No puedo decirte lo que siento, que mi estado, y él está hablando de mi estado, el gobierno. Uh-huh. Porque al final de cuentas hay que difundir completamente todas esas cosas para que todos los conozcamos. Y hablando de tiro con arco, Eduardo Magaña Pot uh-huh. compitió en los Juegos Olímpicos de Atenas, Grecia. Era un chico que yo lo conocí y lo veía yo entrenando permanentemente en el complejo deportivo La Inalámbrica. Y ese es el ejemplo que tú estás diciendo. Estuvo a una medalla, uh-huh. a una medalla de ser el primer olímpico yucateco en una disciplina que, si bien es cierto, tenemos fue creciendo Campos. A raíz de que se instaló el Inalámbrica en el uh-huh. 2001 y va el crecimiento, pero lejos de los que lo conocíamos en el campo de tiro uh-huh. él podía ir a una cafetería, a la tortillería. Y nadie sabía qué era él.
0: Nadie sabía qué era.
2: Y te voy y te lo pongo todavía más. Pacho, Juan José Pacho, que uno fue una de nuestras leyendas y sigue siendo una de las leyendas en el béisbol de nosotros. Tú lo veías en cualquier lado y ahí está. Que lo sabe de béisbol, ahí está Pacho. Pero lejos de eso, ¿no? En Sinaloa, en una olimpiada infantil y juvenil, estaba yo en Mazatlán. Ajá. Uh-huh. Y me paré en las famosas carretas que venden ceviche, así como uh-huh. venden el perro caliente en la calle o las tortas asadas y todo. Venden ceviches.
0: Ok.
2: Y me paré. Mi asiento sueco me delató y me dijo: oye, eres yucateco.
0: Tú eres de Suiza.
2: Tú eres yucateco, sí. ¿Conoces a Pacho?
0: Sí.
2: Y me pasó en tres locaciones cómo es que eres ídolo en otro lugar y en tu propia casa no logras ser. Y vas al lugar y busca el uno de Juan José Pacho.
0: Ok.
2: Busca el uno. Está allá. Busca el uno uh-huh. en Mazatlán. En el Jardín Central.
0: Ok. En
2: grande. O sea, imagínate.
0: Claro.
2: Con los venados de Mazatlán.
0: Sí. Bueno, es ese reconocimiento. No tanto por el ego, sino para que la gente conozca la historia del deporte.
2: Claro, es que necesitamos...
0: Porque el deporte tiene esto, ¿no? Cuando se rompen esas barreras, te hace creer que es posible.
2: Ya es el sí, sí.
0: Sí, ¿no? Sí. Y sí, sí, o quiero ser el próximo... Claro. Próximo, es como en Japón. Shohei Ohtani, que es el ídolo de Japón. Y todo el niño aspira a ser un día Shohei Ohtani. Evidentemente, luego en el camino se verá quién sí, quién no, ¿no? Pero todos salen con esa ilusión. Como aquí, me imagino, hoy que es un buen reconocimiento que se le hizo a Henry con ese campo deportivo, pues todo el mundo dirá, bueno, yo quiero algún día ser como Henry, como Rommel.
2: Como Rommel. Rommel tiene su centro acuático.
0: Pero así como ellos, hay otros atletas de otros deportes que no son tan conocidos, que no se les da ese valor.
2: Y
0: no se les da ese reconocimiento en la sociedad.
2: Y que a final de cuentas tenemos que estar con la lectura permanente porque cambian las generaciones y ya no sabemos quién es. O sea, por ejemplo, Luis Borges, que era cubetero en el Kukulcán, apoyando para tener recursos, y después fue un gran jugador mexicano, pero mexicano a nivel, jugó Pacífico, jugó en la Liga de Yucatán. Esos reconocimientos, la gente lo tiene que saber.
0: Lo tiene que saber. Por lo pronto, México lidera.
2: Una enorme felicitación a Maru Figueroa y a todo su gran equipo, y a todo el equipo de la gimnasia rítmica.
0: Sí.
2: Y de gimnasia de trampolín, que están haciendo bien, poniendo las cosas y poniendo en alto y siendo un ejemplo.
0: El Estado, México lidera 57 medallas de oro, 47 de bronce, 47 de plata, perdón, 34 de bronce. El más cercano perseguidor de México es Colombia, con 34 de oro. Estamos prácticamente 23 medallas de diferencia, de oro.
2: Creo que debemos hacer algo así como los generadores de contenido, que se encarguen de estar siguiendo estas actividades,
0: sí, claro,
2: propias de los atletas.
0: Sí, sin
2: que
0: duda.
2: Al final de cuentas es un mensaje,
0: sí,
2: positivo.
0: Sí, sí, sí. ¿Entiendes? No, y te digo, yo veía esta transmisión allá. Bueno, hoy en la mañana estaba viendo esa transmisión. En lo que
2: me... ¿Cuándo te levantaste? ¿A 5 de la mañana?
0: Sí, 5 de la mañana. Pero digo, fue el gimnasio. Terminé el gimnasio, regresé, y en lo que me metí a bañar para venir por acá, puse la tele. Entonces me estaba yo vistiendo y veo... Obviamente lo primero que sale es un canal de deportes, y estaba la transmisión de estos Juegos Centroamericanos. Pero es cierto, o sea, realmente tampoco en México se le da tanta esa repercusión.
2: ¿Y tú lo viste? Pero ¿cuánta gente sabe que hay Juegos Centroamericanos?
0: Exacto. Y están los Juegos Centroamericanos, están semifinales y no hay narración. No hay ni siquiera un cambio de cámara, es una cámara puesta detrás de los dos tiradores con arco, y ya está, lo único que hay. No, o sea, a ese nivel vamos, que tampoco hay esa cobertura, tampoco a nivel nacional. Digo, sí, me imagino que las grandes cadenas sí mandarán un corresponsal o lo que sea, pero no hay ese interés tampoco de ver quiénes están ahí. De aquí es lo que salen los que van a competir en los Juegos Olímpicos.
2: Claro, por eso comenté el tema de los generadores de contenidos. A lo mejor tener una estrategia propia como gobierno y agarrar y mandar gente que esté transmitiendo, que esté dándole seguimiento completamente. Si hasta Elisa, la Yuca y Lady Terrean tienen más, ve Angelito, o sea, diario está permanentemente
0: monitoreando
2: totalmente esa pelea. Él ya tiene sus estadísticas.
0: Ya va, este en VIP va a la primera fila, Angelito.
2: Sí, no, fácil. Pero tiene que hablar así. Si no, no lo van a dejar entrar.
0: Amigo, vamos a hacer una pausa y regresamos. Seguimos con más información deportiva.

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2: Claves para el matrimonio. Si usted compró una cámara sin el entrenamiento apropiado de cómo usarla y se deshizo totalmente del manual, sería la persona más insensata al enojarse cuando no la pueda operar. Es igual de insensato tratar de manejar un matrimonio sin haber leído el manual adecuado, la Biblia.
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1: Estamos, ya estamos al aire.
0: Ya estamos al aire, avísenos. Estamos de vuelta para el segundo bloque del programa. Seguimos en vivo por el 101.9 de FM. Vida Nueva, la radio de la familia. Amigo, lo platicábamos el lunes recientemente. Decíamos, bueno, es cierto, todavía estaba empezando el torneo, pero desde Paunovic, el de equipo de Tigres, parecía que no funcionaba. Siguió funcionando por la calidad del plantel, pero no se veía algo tan sólido, ¿no?
1: No.
0: Y a diferencia de Cruz Azul, donde le damos mucho mérito a los jugadores, porque ganaron con Vicente, porque compitieron con Larcamón y porque terminaron ganando el título con Wiki, el caso de Tigres parece un proyecto ahora sí a la deriva, ¿no? Se te va el máximo referente en los últimos 5 años, 10 años, que era Gignac.
1: Gignac.
0: El estandarte de
1: No, creo que más años.
0: Más años, bueno.
1: Porque Pizarro tiene 13 años en el club.
0: 13 años. Como, creo que como 10, ¿no? 10 o 12, o la misma cantidad quizá. 12 o 13. Sí, creo que como 12 o 13, ¿no? Porque Gignac, si no me equivoco, llegó como con 27 años. Que en ese momento, y ahorita hablaremos acerca de los fichajes. Llega Gignac, se ganan, yo creo que es la época más ganadora de Tigres. En un periodo corto de tiempo, Gignac se convierte en el máximo referente de Tigres, máximo goleador en la historia, máximo goleador en liguillas, etcétera, etcétera. Pasa lo de Paunovic hace algunos meses, le dan las riendas a Guido Pizarro, y Guido Pizarro toma el equipo, sigue jugando bien, pero poco a poco el equipo se fue como, no sé si desmantelando, pero tú no veías a este equipo tan sólido como antes. Y luego viene lo que pasó en este verano, después del Mundial, lo de Ángel Correa, ¿no? Que de repente dice, me quiero ir a River Plate y deja la institución. Ya sin Gignac, ya sin Guido, ya sin Ángel Correa y Guido Pizarro, que según argumentan también que se fue porque no veía refuerzos, toma esa decisión. También es cierto, si no la tomaba Guido, en cualquier momento de la temporada se iba.
1: No,
0: o sea, yo creo que él se anticipa y dice, mira, ¿saben qué? Me voy antes de que me saquen.
1: No, y se veía venir, ¿no?
0: Lo platicábamos.
1: O sea, este Pizarro es o ganas. Uh-huh. Pero nosotros dijimos, califica, si sí. No califica, le dan de baja.
0: Es
1: si
0: correcto.
1: No, si no gana algo, le dan de baja, pero en la segunda.
0: En la segunda.
1: En la segunda jornada.
0: En la segunda
1: jornada. Pero recuerda que han vivido una novela. Primero, como la salida de Gignac y que luego hasta los medios regiomontanos le empezaron a decir que es un desagradecido y todo. Y después vino lo de Ángel Correa y otra novela. Lo que sí se me parece extraño, que esto obviamente es de pantano largo, sí. Pero ¿has escuchado algún día que alguien de ti salga? Como en su momento lo hace en el Monterrey, lo hace la directiva, o como lo hace Baños, lo hizo Baños, ¿sí?, en América. De Tigres no sale nadie.
0: No sale nadie. Y Tigres, más allá de su época gloriosa, que la tuvo, o sea, con el Tuca, liderando a Gignac, liderando a todos ellos. Es cierto que ayer se mencionaba en esas mesas de debate que gran parte de sus referentes salen mal. ¿Sí? O sea, Gignac tenía todo como para irse encumbrado y se le fue como alargando y hoy tampoco se le hizo un homenaje como tal, o sea, no hay esa parte. Se fue el Tuca, salió mal, ¿no? Más o menos. Pero también me recuerda...
1: ¿El Piojo?
0: El Piojo Herrera, dices.
1: Claro, también el Piojo Herrera lo sacaron.
0: Ok.
1: Chima Ruiz igual.
0: Bueno, el Chima Ruiz sí. Pero hablo de jugadores. Lucas Lobos cuando se va de Tigres. Lo acusan de mercenario. Lo acusan de que se enriqueció cuando, para mí, fue la cara de Tigres años. Pues ese equipo iba a la deriva y el único que salvaba era Lucas Lobos. Pero así, no sé si es un tema institucional, como tú mencionas, que es de pantalón largo, o es de la afición, porque yo creo que también la afición influye, de que todo aquel que se va, pues lo terminan por odiar. O sea, te quiero mientras estás conmigo y te detesto cuando ya decides irte, ¿no? Ahora, amigo, ¿quién se perfila para cubrir a Guido?
1: Wow.
0: ¿O es ya por dar por sentado que este año no compites? Que en estos 6 meses no compites por el título.
1: No creo que una institución como la de Tigres tire el barco ahorita. ¿Me entiendes? Pero está extraño porque no ves refuerzos de alto nivel. Sí, no ves refuerzos de alto nivel. Y hoy la directiva no pone un posicionamiento en el cual diga, o sea, estamos pensando en esto. No, esto es lo que la directiva ha ocasionado con su club, totalmente.
0: Sí.
1: Para mí, el proyecto
0: Paunovic
1: era el correcto.
0: Era el correcto.
1: Vinieron Gignac y Pizarro y dejó de ser jugador, se metió de entrenador, dio resultados, hay que decirlo, que impensable, pero calificaba.
0: Llegaron a una final. Final de campeón de campeón, final de la CONCACAF Liga de
1: Campeones. Pero hay que entenderlo como aquel México 86 que estaba este entrenador de Pumas.
0: ¿Bora?
1: No, el otro. El que continuó con César Luis Menotti.
0: México 86.
1: Ahorita está con
0: ¿De Pumas?
1: De Pumas.
0: O lo otro busco. Pero si continúa lo que estabas mencionando.
1: Sí, pero siguió el trabajo que estaba haciendo César Luis Menotti. Yo creo que el tema de Pizarro pasó lo mismo. El tema de Pavlovich, que estaba siendo muy estricto y que llevaba un sistema, es el mismo sistema que llevó, salvo que a los jugadores decidieron los duques del vestidor.
0: Sí.
1: Ahora sí vamos a jugar.
0: Sí.
1: El problema está allá. Yo creo que es el mismo problema que tiene el equipo de Monterrey. Espero que con Martínez Almeida. Sí. Yo lo digo por el fútbol, porque sí, ahí hay jugadores mexicanos que también tienen alto valor. Lo dejen trabajar y no empiecen con sus grillas, porque está muy claro que tienen todo. Departamentos de lujo, autos de lujo.
0: Sí, ahí sí estoy de acuerdo contigo. Bora Milutinovic me sale aquí. Dirigió a Pumas.
1: Mejía Barón.
0: Miguel Mejía Barón. Que siguió lo que dejó Bora. Lo que dejó Menotti. Ah, ok.
1: Y ahí vimos a un México diferente. Ya. Porque Menotti es más filosófico para el fútbol.
0: Sí. Sentó las bases.
1: Totalmente.
0: Y él le siguió. O sea, bueno, que en Argentina, don César Luis Menotti fue el que eligió a Scaloni.
1: Totalmente.
0: A Scaloni por encima de toda la cantidad de nombres que se hablaba en aquel momento, y ve cómo terminó resultando. Lo que tú mencionabas, amigo, yo no sé si también, o sea, porque hablamos acerca de esto, esta dirigencia no ha salido a hablar. Caso contrario a lo de Monterrey. Porque Monterrey, podemos decir, fue un fracaso la gestión del Tato Noriega. Pero el Tato Noriega sí salió.
1: Sí salió a dar la cara.
0: Y sí dijo, bueno, esta es la filosofía que teníamos, esto es lo que yo quería. No funcionó. Pero perfecto.
1: Hice lo planeado.
0: Lo que yo creí que podía funcionar. Perfecto, ok. El Monterrey igual dice, la etapa de Tato Noriega se va. Esta etapa de traer españoles y así, se termina. Vamos a traer otro técnico. Perfecto. Con Tigres no parece que haya ese rumbo. Porque pasaron de Siboldi, desde Diego Coca, Diego Coca, Siboldi, el Chima Ruiz, Paunovic, Guido Pizarro, no hay una línea de un tipo de entrenador que ellos estén buscando. Ahora se rumora que el Arcamón puede ser.
1: Sí.
0: Pero sí. Eso, el Arcamón es un entrenador distinto a Guido Pizarro.
1: Yo creo que yo tengo la solución.
0: A ver.
1: En Tigres, Willy González, entrenador de Tigres, y Cucufato con el Monterrey. ¡Listo! Excelente. Directo a la el nuevo clásico, sí. Y ni siquiera en México, porque en Monterrey, ellos en España, ellos están hablando de España. No, yo creo que el problema de las directivas, tanto de Monterrey como de Nuevo León, le hacen caso a una serie de personajes que a final de cuentas vienen a dañar la imagen y quedar.
0: Afectan a la estabilidad igual del equipo internamente, equipo.
1: Y ¿no? Han afectado no solamente al fútbol. ¿Cuándo has escuchado que Sultanes de Monterrey vuelva a ser el Sultanes
0: ya
1: de
0: no
1: Monterrey
0: es.
1: Que era antes?
0: Ya no es, desafortunadamente ya no. La competencia, también es cierto que la competencia se ha vuelto complicada.
1: Pero tienes...
0: Ahora, igual yo con Tigres...
1: Tienes lo más importante. O sea, no lo más importante, porque yo sé que con dinero... No con dinero logras ganar campeonatos.
0: Pero en el deporte... Te permite ajustar.
1: Pero sí es importante el dinero y es. Lo tienen.
0: Sí, o sea, un buen proyecto asentado, un buen DT con dinero para invertir, además pues, te acercas mucho más al título.
1: Totalmente.
0: Que en otros momentos.
1: Y lo tienen.
0: Pero hoy tú ves el plantel a mí me parece más corto. O ya no es ya no es el plantel que asustaba. Que tú decías, no, sin duda. Y
1: sí, está como el América. Son dos planteles potentes que de pronto haces así. Ves sus bancas y dices, ¿what?
0: No, y son planteles potentes en nombres anteriores. O sea, por ejemplo, hablamos, no sé, hoy de lo que fue, por ejemplo, tiene Marcelo Flores, está lesionado. Diego Lainez, ¿a quién tienes ahora? Nahuel Guzmán, sí, gran portero, 39 años. ¿No? O sea, ya no es el Guzmán en sus momentos. Me imagino que Guzmán no gana 2 pesos, o sea, es de los mejores pagados. O sea, de hecho estaba viendo el otro día, de las nóminas más caras es el América del fútbol mexicano. De las nóminas más caras. Y tú ves el plantel y te dices, este plantel no te da para competir.
1: ¿Cómo no? Ahorita la Pantera es única. Se lleva todos y falla.
0: No, hombre.
1: De todos.
0: Ahora, amigo, un tema del fútbol mexicano. Digo, ya hablamos de Tigres. Se rumora que puede ser el Arcamón. Se rumora que hablan de otro entrenador. No sé quién termina eligiendo. Dicen que se habla igual de Vicente Sánchez. Sí, que podría tomar las riendas.
1: De Vicente Sánchez.
0: Se habla de Vicente. Se habla del Arcamón. Hay otro. ¿Qué otro entrenador podría estar? Bueno, Anselmi está sin trabajo.
1: Mira, el Arcamón no creo que...
0: ¿Que acepte?
1: Al Arcamón le pesa a los equipos grandes.
0: ¿Que acepte el proyecto?
1: El Arcamón...
0: ¿Te parece que le pesan los equipos grandes?
1: Sí, el Arcamón es una... La verdad, lo que hizo con León, lo que hizo con Necaxa, estoy...
0: Con Puebla en su momento.
1: Hasta decía, este es el entrenador de la América.
0: Bueno, lo candidatearon después del Tano Ortiz.
1: Pero ya en un equipo grande, ¿por qué? Porque está acostumbrado a que lo dejen trabajar. Y los equipos grandes...
0: No lo dejan trabajar.
1: Suelen meter la mano las directivas para todos.
0: Sí, sin duda.
1: Ese ha sido uno de los grandes problemas del Arcamón, donde ha triunfado con poco presupuesto, ha sabido escoger bien los jugadores.
0: Y proyecto largo.
1: Y un proyecto largo. Ha dado, el León del Arcamón jugaban precioso.
0: Sí, no. Precioso. Ahí sí tienes toda la razón. Ahora, amigo, estaba viendo yo esta ventana. ¿Qué está pasando con el fútbol mexicano? Porque...
1: Se dejó de ser la vitrina, ¿verdad?
0: Dejó de ser la vitrina.
1: Hace una temporada hablábamos de hoy todos los ojos del mundo están en México. Hoy todos se quieren ir.
0: Sí, y deja tú, porque yo puedo entender que me digas, bueno, eligieron la MLS por la Liga Mexicana. Va. Está bien. O sea, entiendo la comodidad, entiendo que busquen el salario, etc. Pero dejar... Que el otro día se vaya un jugador a Boca, a River, por la Liga Argentina, que me parece una liga... O sea, que es una identidad más del jugador con la liga que del nivel de la liga realmente. Y que digan, a ver, estoy ganando millones aquí. O sea, no estás ganando, no estás jugando en...
1: El último caso, perdón, en Beltrame.
0: Ajá, claro.
1: Deja Monterrey y se va allá.
0: Pero yo entiendo que te vayas a la MLS, bueno, con dinero. Pero que Ángel Correa diga, ¿saben qué, señores? Me están pagando acá un montón. Vivo en de las mejores ciudades que es para vivir en nuestro país, ¿no? Sin duda, Monterrey. Estoy en uno de los clubes más competitivos que hay, hoy por hoy. Pero me quiero ir a River Plate. Me quiero ir a River Plate y es más, estoy dispuesto a sacrificar porque creo que en River Plate no le pagan lo que le pagan acá en México. Y yo digo, ¿en qué momento un jugador dura un año y ya se quiere ir del fútbol mexicano? Lo que tú mencionabas, Berterame. Berterame decidió irse a la MLS... sacrificando hasta un llamado a la selección mexicana.
1: Sí. ¿Y al final de cuentas?
0: Con tal de cambiar aires. Y hay varios casos, ¿no? El caso igual de aquí en la América.
1: De Sergio Ramos,
0: Sergio Ramos, bueno, vino, pero... O sea, en ese momento que la vitrina, ya solo hay dos equipos. Ya esos nombres que escuchábamos antes de llegar a diferentes equipos. Que Ronaldinho llegaba al Querétaro. Que Rafa Márquez volvía a León. Que James Rodríguez elige... Ya no, bueno, por lo menos en este mercado y en el anterior no se han dado.
1: De hecho, ya cambió el fútbol mexicano. Ya no es el equipo que podías ver de la temporada pasada que decía, bueno, hay que ver el juego porque pues está Sergio Ramos, está Ángel Correa. Ya no. Ya no es así.
0: Ya no. Eso tú lo ves ligado al ascenso y descenso.
1: Lo veo ligado al ascenso y descenso y también lo veo ligado a un tema. Que son los medios de comunicación. O sea, acaban completamente con un jugador. Bueno, Ángel Correa terminó con amenazas de muerte. O sea, sí.
0: Por la afición.
1: Por la afición. Pero calentada por micrófonos.
0: Sí, claro.
1: Tú ves los medios, y no hablo de todos los medios de comunicación, pero en particular veo lo. Bueno, hasta ingrato le dijeron a Sergio Ramos, que tuvieron hasta a punto de demanda a Sergio Ramos con ese Willy González de RG, una cosa así en multimedios, y terminaron.
0: Porque así, creo que en una dijeron que estaba robando, se vino a robar. Se vino a robar Sergio Ramos.
1: Bueno, antes lo alababan.
0: Sí, claro.
1: O sea, esos son de los temas en los cuales perjudican completamente. Pero el ascenso y descenso, la protesta que hicieron los equipos de no patear la pelota durante más o menos de un minuto a dos minutos, hay quienes hasta se alargaron un poco más, es un error de la liga. Y creo que es una manera de, si es un jugador de primer nivel,
0: sí,
1: él ya vio que no hay crecimiento.
0: No hay.
1: No hay crecimiento. No, Rafa Márquez va a pasar las de Caín y Abel. ¿Por qué? Porque su proceso está sujeto a
0: fuerzas básicas.
1: A fuerzas básicas.
0: No encontrar talento en otras ligas más que las filiales de los equipos.
1: Y va a subir. ¿Dónde los vas a ver? O sea, ya y las filiales de... Ya no es ascenso. ¿Cómo es? ¿De expansión?
0: ¿Expansión?
1: ¿De expansión? O sea, ¿cómo voy a expansión?
0: Bien puesto Liga Expansión, ¿eh? Bien puesto. Pero ahora, si vas a hacer ese modelo, tendría que ser como el modelo de la NBA con la G-League, que es más o menos la liga, que es una Liga Expansión. Yo tengo jugadores acá, los mando a jugar allá, a que se terminen de fortalecer, con la oportunidad de que en cualquier momento yo los puedo llamar primer equipo.
1: Pero los estoy monitoreando.
0: Exacto.
1: ¿Cambió
0: estos? O sea, la Liga Expansión, entiendo el nombre, pero está olvidada. O sea, a la Liga Expansión no la volteé a ver ni Chivas, ni América, ni Monterrey, pero ni Tigres. No la volteé a ver nadie.
1: Porque tuvo allá
0: el Tapatío.
1: Que dependía de ellos y los terminó jalando con ellos. Eso se debe hacer.
0: Eso se debe hacer. O sea, si ya no tengo ascenso y descenso, bueno, en el Tapatío allí. Y que, bueno, sea esa zona, de esa liga de buscar jóvenes o traer talento. Quizá no jóvenes, pero sí jugadores que te puedan servir en determinado momento, ¿no? O sea, jugadores que te puedan servir para ciertos momentos de la temporada. Desafortunadamente, no se ve por dónde regrese el ascenso y el descenso. Alguien me preguntaba en un grupo, ¿qué será más factible? ¿Que México regrese a la Copa Libertadores y a la Sudamericana? ¿O que regrese el ascenso? Yo dije, bueno, quizás es más factible que regresemos a la Libertadores y a la Sudamericana, porque es un tema nada más de confederaciones. Porque que regrese el ascenso y descenso, viendo los estándares que te piden para ascender al fútbol mexicano, es una locura. O sea, te están pidiendo prácticamente cosas de primer mundo. Y realmente, pues, estamos acá hablando de que en un país como México, cuatro ciudades son las que... ¿Cuántas ciudades fueron las que autorizó la FIFA para que se jugara una Copa del Mundo? Tres.
1: Ahorita dicen que la otra, ¿qué? ¿Cuántos?
0: No sé cuántos.
1: Que tres o cuatro.
0: Ok, bueno, ¿tú? Imagínate. Pero para el ascenso y descenso, que tienes que tener un estadio de no sé cuántos miles. ¿Dónde, señor? O sea, si no es negocio para los del ascenso y descenso y le vas a pedir todavía que construyan un estadio. Y todavía que lo construya, y aparte yo te lo tengo que autorizar. O sea, no es como que lo construyes y dices, bueno, ya puedo ascender. No, hay que pasar una serie de lineamientos para ver.
1: Y cuando ves el comparativo con una liga como la española, que un equipo tiene un estadio de 5.000, 7.000, como claro, se llama, y lo aceptan, y si pasa, es sede. O sea, dices,
0: es que es así,
1: ¿y en México?
0: Así es el deber ser, pero desafortunadamente no se ve por dónde. Amigo, vamos a hacer una pausa y regresamos con más información deportiva.

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9: Cuando Dios creó los peces, le habló al mar. Cuando Dios creó a los árboles, le habló a la tierra. Y cuando Dios creó al hombre, surgió algo maravilloso. Habló a sí mismo diciendo, hagamos al hombre a nuestra imagen y semejanza. Por eso, Cuando sacas a un pez del mar, se muere. Cuando quitas a un árbol de la tierra, también se muere. Si el hombre se desconecta de Dios, también se muere. Recuerda esto. El mar con el pez sigue siendo mar. Pero el pez sin el mar ya no es nada. La tierra con el árbol sigue siendo tierra. Pero el árbol sin la tierra ya no es nada. Dios con el hombre sigue siendo Dios, pero el hombre sin Dios ya no es nada. Busca a Dios.

0: Estamos de regreso para el tercer bloque del programa, amigos. Seguimos repasando la información deportiva. ¿Qué solución le ves al fútbol mexicano? ¿Lo ves en algún momento regresando a hacer lo que alguna vez? No de nivel, porque creo que el nivel ya se mantiene en buen nivel, pero regresando a esas contrataciones, o vamos a ser más como de esas ligas donde vamos a tener que tirar más de nuestros propios jugadores.
1: Yo creo que va a seguir siendo así. La verdad, los intereses hoy que tienen, el poder que tienen hoy los dueños de los equipos sobre la liga, es el día que la liga sea la que mande,
0: sí,
1: tenga el control, y los directivos no lo hacen porque también les representa recursos, también les representa dinero. Por eso la selección mexicana juega en Estados Unidos, porque allá les dejaba más dinero. Cuando dejen de anteponer el interés económico. Pero hoy, ¿quiénes manejan la liga? Son los dueños del equipo.
0: Sí.
1: Hay quien dice que, oye, que las caras... Todos manejan la liga. Ahora, ¿saldrá alguien que maneja la liga, que aprueben los equipos y lo mantengan? Sí. No, va a pasar como Pizarro.
0: No.
1: A la media temporada dice, gracias, claro, demasiados problemas tengo como para estar sufriendo amenazas, sufriendo, ¿cómo se llama?
0: Prisiones,
1: difamaciones.
0: Sí, claro. No, hombre. Y sobre todo, lo que sí yo veo es la tendencia a lo que es más o menos cualquier otra liga europea. ¿A qué voy con esto? Que, por ejemplo, Cruz Azul. Tú dices, hoy tiene un gran plantel, ¿no? Plantelazo tiene Cruz Azul. Palavecino y Paradela tuvieron que pasar primero por Necaxa para llegar luego a Cruz Azul. El caso de este muchacho que trajeron, Jerry

0: jugador hoy por hoy que hayan traído, quizá Pumas que quizá el único, con Carrasquilla, que lo trajeron directo y vino y triunfó, bueno, triunfó, se sentó ahí.
1: El inglés que después le robaron su perrito y
0: ya Aaron, Ram, Aaron Ramsey. O, bueno, el caso de Guiñac es uno de los casos que no creo que se vuelvan a ver. Y Monterrey, después de todo lo que ha gastado con los jugadores españoles, no creo que regrese esa filosofía de traer estrellas y que vengan para acá. Veremos cómo, qué es lo que los depara para el deporte de México, el fútbol mexicano. Amigo, ¿cómo ves las grandes ligas? ¿Cómo están los Yankees peleando allá?
1: Ya
0: ¿crees que Yocho regrese? No.
1: Yo
0: si no regresa Yocho, no hay posibilidad de ganar Serie Mundial.
1: Bueno, la verdad es que es increíble pensarlo, pero los Yankees sí dependen de George. Totalmente.
0: Sin ninguna
1: duda. Increíble pensarlo. Cuando es un equipo que tendría a su alrededor, tiene una gran nómina, tiene grandes jugadores, pero sí necesitan de George. Totalmente.
0: Aaron George. Y digo, sí, se han mantenido ahí, peleando, están a un juego y medio de Tampa Bay, pero tú dices, en una Serie Mundial, en una final de Liga Americana, necesitas al mejor bateador que tienes hoy en día. Y sí, no está disponible.
1: No está disponible. Pero ahí va con el tema de... Al tema, ojalá que regrese. Dicen que sí. De hecho, no lo están tratando de...
0: Apurar.
1: De apurar.
0: No.
1: Y si regresa, yo creo que Beatles se adapta totalmente. Yo creo que Josh va a ser importante. Pero hoy no veo a los Yankees en la Serie Mundial.
0: No lo
1: hoy,
0: ves, hoy por hoy.
1: Hoy.
0: Porque no está Josh. Porque ese otro novato, Ben Rice, bueno, no novato, segundo año, tercer año. Es el líder ahorita del equipo, es por él están allá. Los Bravos de Atlanta, los Dodgers están haciendo una de sus épocas ganadoras más dominantes, ¿no?
1: Totalmente.
0: Porque no digo, lo platicamos el otro día, no están Blake Snell, que lanzó en la Serie Mundial, no está sano. Tyler Glasnow, que lanzó en la Serie Mundial, no está. Shohei Ohtani, que ya lo sacaron de lanzar porque dijeron el tema de la rodilla. Y no tienes a tres de tus mejores pitchers. Y el equipo sigue ganando.
1: Sí,
0: ganando.
1: Pues, ganar. Es que ya saben cómo ganar. Y han sabido reemplazar completamente a los jugadores que tienen lesionados. Pero si luego ves alrededor, dices, tienen un monstruo.
0: Sí.
1: Si no funciona el picheo, te lo hacen con bateo.
0: Eso sí.
1: O sea, es para ganarle a Dodgers...
0: Es muy complicado,
1: es muy,
0: ¿no?
1: Complicado.
0: Es muy complicado. Estoy viendo los cerveceros de Milwaukee, 67 victorias, 40 derrotas, empatados con los Dodgers en la Liga Nacional. Peleando el mejor récord.
1: Claro, sí, claro. Pero los momentos importantes...
0: Habrá que ver. Habrá que ver. Pero en el camino están ahí. Pero los Dodgers
1: y siguen siendo... Y cerveceros, sí, desde el inicio de la temporada se le vio un equipo
0: sólido.
1: Competitivo.
0: Llegaron a la final de la Liga Nacional, sí, el año pasado, ¿no?
1: Competitivo.
0: Total. Perdieron con los... Sí, los cerveceros que eliminaron a los Phillies, si no me equivoco.
1: A los Phillies.
0: Y luego se metieron, perdieron con los Dodgers. Pero es un equipo sólido. Sólido bastante. Los Bravos de Atlanta, ahí están. Los Yankees de Nueva York. Los Medias Rojas Boston, que llevaban 15 victorias consecutivas. Y ahora ya, pues ya como que volvió todo a la normalidad. No sé si le alcance a los Medias Rojas. Pero las Grandes Ligas las Grandes Ligas es más o menos lo que hablábamos. Claro, la cantidad de béisbol que se juega en Estados Unidos, igual en nuestro país, es distinto. Pero... O sea, el modelo debería ser ese. Ok, no tengo ascenso y descenso, pero por lo menos creo una liga de expansión competitiva de la cual los clubes pueden decir, ah, bueno, traigo a tal muchacho. Me traigo a este jugador, lo pongo acá, me va a servir en este momento. Ese es el modelo que ya tienen, obviamente, consolidadísimo en las ligas americanas, que es lo que creo que busca el fútbol mexicano, o debería de buscar. Bueno, si tu idea es eliminar el ascenso y descenso...
1: Yo creo que debería buscar, o sea...
0: Es que si no, no hay otra manera de justificar armar una liga. ¿Para qué tienes una liga de expansión, entonces? Que sigue perteneciendo a la Federación Mexicana de Fútbol.
1: Claro.
0: ¿Para qué tienes una liga de expansión si no la vas a aprovechar? Si ya no vas a aprovechar los equipos de ascenso y descenso, bueno, aprovecha los jugadores que haya.
1: No, y además, ¿te acuerdas que durante mucho tiempo servía que aquellos jugadores de primer nivel que venían a la baja se volvían los ídolos en equipos de ascenso? O sea, ¿por qué? Porque se iban con el, en ese entonces, Tiburones de Veracruz, o se iban con los equipos de expansión y de ascenso, y sí, se ponían a jugar, y la verdad había una buena competencia.
0: Sí, sí, sí es.
1: Cuando venía la

0: Copa te la encontrabas. Copa,
1: claro. Interesante, equipos buenos. Entonces, ¿tú ves a los Yankees, no los ves?
0: Hoy.
1: Tampa Bay.
0: Pero ya lo hablaremos el viernes.
1: Sí, claro. Fíjate que los Tampa Bay también tienen buena temporada, pero tampoco, o sea, es un equipo, históricamente los Tampa Bay es un equipo que ya ha llegado a dos series mundiales y las dos las ha perdido. Porque les ha faltado esa calidad de jugador que te define un partido.
0: Le faltó juntar generaciones. Juntar la generación donde estaba Randy Johnson, la generación donde estaba Rosarena, para que tengas el bateo y el picheo.
1: Sí,
0: o sea,
1: sí.
0: para que pueda haber. Pero ahí va.
1: Los Yankees hoy tienen más picheo.
0: Más picheo,
1: más que picheo que bateo.
0: Que eso, si se incorpora George, el gran bajón de los Yankees siempre ha sido el picheo. Uh-huh. Sería formidable, pero todavía falta que regrese y uh-huh. se adapte nuevamente, okay, agarre sí. el, ¿cómo se llama? El se estrepa el mismo tren.
1: Así es, amigo, pero bueno, ahí está la información de media semana. El viernes viene, nos acompaña el maestro Floricel.
0: Donde vamos a analizar
1: todo lo que pasó. Todo lo que pasó con los Leones. ¿Qué pasó con los Leones?
0: ¿Qué pasó con los Leones? No.
1: Habrá que... Bueno, él que está más metido y que, por cierto, nos acompañará el viernes, el maestro Floricel, que ya ha estado con nosotros en diferentes ocasiones y que también también narra algunos partidos cuando tiene la oportunidad de los Leones.
0: Ah, no, sí lo hemos visto.
1: Él narra allá en el estadio. Bueno, él me dice que él analiza, él es no es narrador.
0: Además sabe de béisbol, le va a los Yankees.
1: Sí, claro.
0: Le va a los Yankees.
1: Todo el mundo... Pues, a ver, bueno... Sí, si nos vamos a
0: son generaciones.
1: Si nos vamos a entrevistar a gente, sí encontraremos aficionados, pero si no eres aficionado en México, si no eres aficionado a los Yankees y no eres aficionado a los Dodgers, serán los Medias Rojas de Boston, pero yo no encuentro tantos aficionados de los Medias Rojas.
0: Sí, sí hay muchos.
1: ¿Sí hay muchos?
0: Sí hay muchos, sí hay muchos. Y está al mismo nivel de los tres, ¿ah?
1: ¿Será?
0: Sí.
1: Pero ¿a qué viene esa idea? Yo entiendo la identidad con los
0: al
1: Yankees.
0: Al odio a los Yankees.
1: Pero yo entiendo la identidad de los Yankees que tú mencionabas que eran el equipo que más se transmitía en aquel momento.
0: Era por televisión. Y obviamente Dodgers por Fernando
1: Valenzuela. ¿Y de los Medias Rojas de Boston?
0: Pues me imagino que por la rivalidad.
1: Ok.
0: La verdad es que cuando alguien está gare,
1: te vas al rival.
0: Bueno, ¿quién quería que seas campeón ya después que terminó la Copa del Mundo? Después de que ya se dieron los 16 de final,
1: sí, claro.
0: Cabo Verde.
1: Egipto.
0: Egipto. Oye, pero debo decirte que el mejor gol del Mundial terminamos el de Cabo Verde, con el gol que le metió a Argentina.
1: Qué golazo.
0: Qué golazo.
1: Qué golazo. Qué golazo. Qué golazo. No, la verdad que sí, merecido premio al mejor gol del Mundial. Amigos, nos despedimos. Muchísimas gracias por acompañarnos. Sigan disfrutando de toda la programación de Vida Nueva, la Radio de la Familia. Y nos vemos el viernes con más información deportiva.

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un minuto dando gritos de júbilo en honor a Jesús. El sonido del

así como aquella mujer, Señor, hace 2000 años. Necesitó solamente tocar el borde de tu manto, solamente extender su mano y tocar con fe el borde de tu manto, Señor. Así esta noche, hoy, como un pueblo, Señor, queremos extender nuestras manos a ti. Que liberes nuestra alma, nuestra mente, que restaure nuestra vida, Dios, para llegar a la estatura del varón perfecto. Así como aquella mujer, quizá hemos gastado todo, intentado todo. Dice la Biblia que hasta lo último ella había intentado y no le iba bien, le iba peor, dice. Pero esa vez ella escuchó que el maestro pasaba por la ciudad, que Jesús pasaba por su ciudad. Oh, querido hermano, Jesús está pasando tu ciudad este momento. Él está pasando con un manto de misericordia, extendiéndote a ti su amor, su perdón. Él quiere levantarte. Él no te quiere ver derrotado. Él no te quiere ver abatido. Solo extiende tu fe, como aquella mujer lo hizo. Él está pasando.

La mujer está supuesta a bendecir, apoyar y honrar al hombre. Y el hombre está supuesto a ser la cabeza, la cubierta y la protección para la mujer. De esta manera, ellos están ayudándose el uno al otro para poder llegar a ser todo aquello para lo cual necesitan.

Hoy quiero decirte que nuestras relaciones familiares pueden ser restauradas en Cristo Jesús. Dios te puede brindar su poder que cambia la vida a matrimonios rotos, a familias dañadas y a individuos que necesitan una reconciliación con Dios y una restauración de sus propósitos para contigo. 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

0: Gracias, Espíritu Santo.
1: Son las 3:48.

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0: tiempo, porque el tiempo me dio la razón. Y yo me pregunto por qué ignoran el punto. Si se supone que hoy yo sería un adicto, un preso, tal vez un difunto. Y yo me pregunto, ¿cuál es el punto? Hay que estar ciego, hacerse ciego, para no ver a Dios en el asunto.
1: Sopla, sopla.

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7: ¿Cuál fue la primera cosa que Dios le dio al hombre? Dios no le dio una mujer, un trabajo, ni siquiera un mandamiento. Dios le dio su misma presencia.

0: Son las 4:46.
1: Vamos, acércate al Señor en esta hora. Es el lugar donde tú puedes estar seguro. Si Él está en tu barca, si Él está en tu vida, no tienes por qué temer. Una cosa deseada.

Espíritu del Señor está sobre mí, por cuanto me ha ungido, para llevar libertad a los presos y amor a los afligidos. Por ejemplo, tú que estás abatido detrás de un poco de sonido,

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1: Son las 5:49.
2: Su gloria está en este lugar. Disfruten. No hay nada mejor en la reunión que saber que Él está aquí. Disfruten de su presencia mientras adoras a Cristo. El Espíritu de Dios está ahí, es moviéndose sobre nuestras vidas. Levanta tus manos, dile: Jesús, te amamos en este lugar. Dile: Padre, te adoramos en este lugar. Espíritu Santo, te deseamos en este lugar.

Espíritu del Señor está en este lugar. Yo les dije, disfruten este tiempo. Pero les digo algo. El Señor también disfruta este tiempo. Él disfruta esta coinonía. Él la desea. La Biblia dice que Él nos anhela celosamente.